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1: A las 11 de la mañana. Muchísimas gracias por estar con nosotros en sintonía en la mañana de este inicio de semana. Y bueno, queremos hoy que nos cuentes a través de tu conexión 22 11 12 91 73. ¿Cuál es tu mes de nacimiento con los buenos días? ¿Desde dónde nos escuchas? Porque hoy estamos compartiendo contigo frases. Frases inspiradoras, motivadoras en este inicio de semana. Y vamos con más a través de tu conexión.
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3: Hola, hola Luis, muy buenos días, excelente lunes, inicio de semana. Pues mi mes de nacimiento es agosto. A ver, quiero escuchar esa frase motivadora.
1: Gracias, amigo Joss. Oye, o sea que ya viene tu cumpleaños. Ya viene tu cumpleaños, ¿qué se va a armar o qué onda? Agosto, escucha muy bien, amigo. Hay fuerza en seguir adelante, incluso cuando nadie lo nota. Mira, sabemos que eres una gran persona, un super papá, un gran amigo. Y bueno, esta frase te queda como anillo al dedo. Y estamos al pendiente de la invitación. Muchísimas gracias por estar con nosotros, Joss. Bonito día.
4: Hola, muy buen Luis, muy buenos días. Buenos días, RD. Soy Omar, te escucho desde San Pablo del Monte y mi mes es octubre. Que tengan un excelente inicio de semana. Saludos.
1: Gracias por estar con nosotros, amigo. Buenos días, buen inicio de semana. Sabemos que, mira, ya andas trabajando, dándolo todo en esta mañana. Y pues bueno, fíjate, te voy a confesar algo. Yo soy de diciembre. Y sí, digo que es el mejor mes, pero también me hubiera gustado como haber nacido en octubre y más el 31, el día de las brujas. Me encanta ese mes, así que octubre, no tengas miedo de cambiar. Las mejores versiones de nosotros nacen después de atrevernos a evolucionar, tal cual Pokémon, ¿eh? Así que hoy sin miedo, esta semana sin miedo y a darlo todo en el trabajo, con nuestra pareja, en nuestro entorno social. Bueno, hoy te deseamos lo mejor, amigo Omar. Muchísimas gracias por estar con nosotros y reportarte a través de tu conexión 22 11 12 91 73 22 11 12 91 73. Soy Luis, contigo hoy hasta las 11 de la mañana. Vamos con Taylor Swift. La canción se llama Look What You Make Me Do y es lo que tenemos para ti a las 6 de la mañana ya 36 minutos en tu radio, Radio Disney Puebla 92.9. Buenos días.

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11: Este despertador va para mi amiga Alma, quien ya tiene 16 años desde que la conozco. Trabajábamos juntas en una oficina y la verdad es que aprendí muchas cosas de ella. Es una gran mamá, es una gran mujer y sobre todo es una amiga que a pesar de la distancia siempre nos mantenemos como que en contacto. Nos vemos muy esporádicamente y muchas veces hemos coincidido en ser vecinas y aún así no hemos logrado vernos. Pero amiga, sabes que te quiero, que te amo mucho. Deseo con todo el corazón que tú y tu familia siempre estén bien. Besos a la distancia y espero que te guste esa canción y te traiga buenos recuerdos.
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Ya son las 6 de la mañana con 46 minutos, 6 de la mañana con 46 minutos en tu radio, Radio Disney Puebla 92.9. ¡Ah, qué lindo, ¿no? Amistades, a pesar de que ya son muchos, muchos años de conocerse. Y a lo mejor dices, ay, como que no nos vemos todos los días, sabemos que siempre vamos a contar con esa persona. Siempre va a estar ahí para nosotros, un mensajito, unos buenos días, o simplemente cuando recordamos alguna anécdota y estamos ahí, pues para demostrarle, ¿no?, que la amistad sigue más fuerte que nunca. Muchísimas gracias, Alma, Nancy, por estar con nosotros en esta mañana. Son las 6:47 y gracias a ti por encender Radio Disney Puebla 92.9 en esta mañana. Hoy compartimos contigo frases dependiendo del mes de tu nacimiento. Hoy queríamos regalarte mensajes que sí sirvan para empezar el día, la semana, con algo bueno en la cabeza, porque a veces una sola frase llega justo en el momento correcto. De pronto estamos, mira, bien metidos en la rutina, así de que ya es lunes, vámonos, se nos hace tarde, agarra la mochila, vámonos por aquí, vámonos por allá. Oye, tranquilo, respira, apenas es lunes, así que hoy vamos a relajarnos, deja de lado lo que te preocupa y disfruta de la siguiente canción. Muchísimas gracias por elegirnos y estar con nosotros aquí en el despertador de tu radio, Radio Disney Puebla 92.9. Soy Luis, contigo hoy hasta las 11 de la mañana, 6:47. Buenos días.

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1: 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Yeah. 6:51 PM. Oye, si tienes problemas para escucharnos a través de tu conexión, te mandamos una liga alterna. Pídela a través de tu conexión.

6 de la mañana ya con 54 minutos aquí en el despertador de tu radio, Radio Disney Puebla 92.9. Soy Luis contigo hoy hasta las 11 de la mañana. Muchísimas gracias por reportarte a través de tu conexión 22 11 12 91 73 22 11 12 91 73. Gris, un abrazo enorme, amiga. Dice Gris que ella nació en octubre. Oye, pues tu frase es la siguiente: no tengas miedo de cambiar, las mejores versiones de nosotros nacen después de atrevernos a evolucionar. Y sabemos que, mira, eres una mujer increíble que todos los días pues se levanta con esas ganas de seguir saliendo adelante, inspirándonos también, ¿no? Y compartiendo todo su conocimiento. Y bueno, deseándote también que tengas un increíble día en tu trabajo, en tu negocio, y que te vaya muy muy bien, Gris. Gracias por estar con nosotros y quédate, porque oye, la música en vivo es algo que nos hace sentir cosas pues increíbles, ¿no? Despierta como esa felicidad, esa dopamina, esa hormona de la felicidad. Y justamente el duelo musical de hoy, pues son canciones en vivo, así que la propuesta estará increíble. Quédate con nosotros para que después de las 7 de la mañana te enteres cuáles son las canciones que compiten en este duelo musical. Sigue reportándote a través de tu conexión. Recuerda, en esta semana todavía hay pasteles porque seguimos festejando mamá y queremos cerrar el mes de mayo con todo. Lo que sí te invitamos es a que programes tu despertador en este momento. Manda la palabra despertador a través de tu conexión 22 11 12 91 73, y que además también, bueno, nos sigues en redes sociales. Ya nos sigues, síguenos, arroba Radio Disney MX. A mí me encuentras como Luis en la radio, Facebook, Instagram, TikTok. Ahí andamos contigo, así que ya lo sabes. Sigue reportándote en la mañana de este lunes aquí en el despertador de tu radio, Radio Disney Puebla 92.9, 6:56.

0: Son las 7.
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2: Hola, Despertador Radio Disney. Mi nombre es Maye y quisiera escuchar la canción de Rescue de Bruno Mars porque es mi cantante favorito. Gracias.
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Gracias por estar con nosotros en esta mañana a través de Radio Disney Puebla 92.9. Soy Luis contigo hoy hasta las 11 de la mañana. ¿Cómo estás? Qué gusto saludarte. Muchísimas gracias por reportarte a través de tu conexión 22-11-12-91-73. 22-11-12-91-73. Gracias por estar con nosotros en esta mañana. También en redes sociales, arroba Radio Disney MX. A mí me encuentras como Luis en la radio, Facebook, Instagram, TikTok. Allá andamos contigo y oigan, hoy queremos saludarte a través de tu conexión 22-11-12-91-73 y darte la bienvenida a este duelo musical. Recuerda que los lunes tenemos duelo musical y hoy será muy especial, fíjate. Hoy el duelo musical viene cargado de nostalgia, drama romántico 2000ero y de esas canciones que automáticamente nos transportan a una etapa específica en la vida. Pero además tienen algo muy especial porque son completamente en vivo. Cuando vamos a un concierto de nuestro artista favorito, pues nos ponemos de buenas, nos emocionamos. Y hoy queremos que sientas esa adrenalina pura de ir a un concierto y escuchar la música en vivo. Por eso, de un lado tenemos...

Ellos son OV7, la canción se llama Prohibido Quererme, totalmente en vivo esta canción que se desprende del álbum Primera Fila y que se lanzó por allá en el 2000, más o menos 2010, así es, así que bueno, estamos muy emocionados de esta canción que podría ganar si tú votas a través de tu conexión, 22 11 12 91 73, pero no la tienen fácil, del otro lado tenemos...

Él es Ricky Martin, en una versión más íntima, ¿no? Este Unplugged que tuvo ya hace varios años y que fue un concierto increíble y un momento único en su carrera. Se llama Tu Recuerdo. ¿Tú quieres votar por esta canción? Ambas en vivo, ¿eh? Canciones que se cantaron totalmente en vivo y que seguramente son muy especiales para ti. Así que cuéntanos a través de tu conexión 2211-1291-73 en la mañana de este lunes. ¿A quién quieres escuchar? De un lado OV7 con Prohibido Quererme, del otro lado Ricky Martin con Tu Recuerdo. 2211-1291-73 en la mañana de este inicio de semana. Soy Luis, me quedo contigo hoy hasta las 11 de la mañana y mientras nos vamos con más buena música. Lo que llega se llama No Soy Una De Esas y es lo que tenemos para ti a las 7 de la mañana con 5 minutos en tu radio, Radio Disney Puebla 92.9. Buenos días, bienvenidos.

0: Son las 7 de la mañana, 12 minutos aquí en tu radio, Radio Disney Puebla 92.9. Soy Luis contigo hoy hasta las 11 de la mañana. Recuerda, estamos en duelo musical con versiones de canciones en vivo. De un lado, Prohibido Quererme de OV7. Del otro lado, Tu Recuerdo de Ricky Martin. ¿Tú a quién quieres escuchar? ¿Quién anda por acá? Hola.
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2: Hola Luis, ¿cómo estás? Buenos días. Mi nombre es Wendy, los escucho desde Plaza Samalucan y mi voto es para Ricky Martin. Saludos.
0: Gracias Wendy, estoy muy bien, gracias. Espero que tú también. Voto tomado en cuenta. Córrele a votar tú también, 22-11-12-91-73, en la mañana de este lunes, inicio de semana de duelo musical. De un lado, Prohibido Quererme de OV7, del otro lado, Tu Recuerdo, hoy canciones en vivo. ¿Tú a qué quieres escuchar en la mañana de este inicio de semana?
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0: Ya son las 7 de la mañana con 13 minutos. Qué gusto acompañarte. Soy Luis, te acompaño de lunes a viernes de 6 a 11 de la mañana. Y que bueno, vámonos con el tráfico en la ciudad de Puebla. Tenemos tráfico intenso ya en el Boulevard Norte entre la avenida 15 de Mayo y la avenida 10 Poniente. Si ya estás ahí, sé paciente porque avanzar es casi imposible. Además, hay tráfico ya en el Boulevard Hermano Serrán entre la calle 49 Norte y la calle 37 Norte. Tenemos tráfico en la avenida 6 Poniente entre la calle 13 Norte y la calle 21 Norte. Tómalo en cuenta en esta mañana. No te preocupes, tenemos vías alternas para ti. Puedes utilizar la avenida 25 Poniente, el Boulevard 5 de Mayo y el Boulevard Valsequillo. Hoy presentan buen avance. En la temperatura tenemos ya 15 grados. Está nublado en la ciudad de Puebla. La máxima de hoy será de 25. Consejo vial. Si sientes que el coche está más pesado o inestable al manejar, puede ser momento de revisar la presión de las llantas. La mejor hora siempre será por las mañanas. Muchísimas gracias por estar con nosotros en la mañana de este lunes, aquí en tu radio, Radio Disney Puebla 92.9.
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0: Esta canción se ha convertido en una de nuestras favoritas. Son las 7 de la mañana, 17 minutos, y está como para convertirse en la canción del verano. Disfrútala, se llama Girls, Girls. Este es Sara Larson en tu radio.

0: Ya son las 7 de la mañana con 20 minutos aquí en el despertador de tu radio, Radio Disney Puebla 92.9. Soy Luis contigo hoy hasta las 11 de la mañana. Muchísimas gracias por estar con nosotros en este inicio de semana. ¿Cómo vas? Ya rumbo a tu trabajo, ya con pendientes. Tal vez te toca hoy hacer un trámite, una consulta. Bueno, te seguimos acompañando con muy buena música. Y si vienes llegando, bienvenido, bienvenida. Andamos en este duelo musical de canciones en vivo. Escuchar la música en vivo nos encanta y por eso tenemos dos grandes canciones para ti. De un lado, esta canción que se llama Prohibido Quererme es de OV7. Habla de una persona que ya decidió cerrar completamente la relación. Ya no quiere volver, ya no cree en promesas y ahora pone límites clarísimos. Básicamente es una canción que dice: ya entendí mi valor y ahora sí, ya no regreso. ¿Quieres escuchar esta canción? Vota a través de tu conexión 22 11 12 91 73. Pero no la tiene nada, nada fácil, porque del otro lado está Ricky Martin. Esta canción también es en vivo, se llama Tu Recuerdo. Fíjate, esta canción es completamente diferente emocionalmente, ¿no? Aquí no hay enojo, hay nostalgia. La canción habla de cuando alguien ya no está en nuestra vida, pero su recuerdo sigue apareciendo en todos lados. Y justamente es la lucha de la canción, ¿no? No sabes si recordar a alguien hace bien o hace daño.
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0: Vota a través de tu conexión 22 11 12 91 73 porque hoy tú decides qué escuchar en una nota de voz. Déjanos tu voto con tu nombre, la escuela o colonia desde donde nos escuchas, y tú eliges OV7 o Ricky Martin. Ricky Martin o también los chicos de OV7.
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4: Hola Luis, buenos días. Pues yo voto por Ricky Martin. Saludos.
0: Gracias por estar con nosotros, Abraham. Bonito día para ti, voto tomado en cuenta. Gaby, buenos días.
5: Hola, buenos días, Luis. Hola, Radio Disney. Yo voto por OV7, mi banda de pop preferida. Saludos.
0: ¿Qué tal? Así que bueno, un voto también para OV7 por acá. Wendy, buenos días, ¿cómo andamos?
6: Hola, Luis, buenos días. Yo voto por Ricky Martin. Excelente día para todos, bye.
0: Ahí van los votos. Entonces tú tienes en este momento que elegir qué canción escuchar. Recuerda, a través de tu conexión 22 11 12 91 73 nos dejas tu nombre, la colonia desde donde nos escuchas y tu voto en una nota de voz para que sea tomado en cuenta. 22 11 12 91 73 mientras llega algo de Santana, Corazón Espinado, en colaboración con Maná, a las 7 de la mañana con 23 minutos aquí en tu radio, Radio Disney Puebla 92.9. Soy Luis contigo hoy hasta las 11 de la mañana. Buenos días.

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2: Hey, muy buenos días, mi nombre es César, mi voto va para Ricky Martin, saludos.
3: Muchas gracias, César. En esta mañana de lunes tú tienes que elegir entre OV7 con Prohibido Quererme y Tu Recuerdo de Ricky Martin. ¿Qué canción quieres escuchar? Son ambas canciones en vivo. Hoy andamos en duelo musical con canciones en vivo, así que vota ya a través de tu conexión. 22 11 12 91 73 como nuestro querido César, que le dije un voto más a Ricky Martin. ¿Dónde andan los fans de OV7? No se hagan, apenas vinieron al Palenque, subieron en la feria y seguramente tienen fans por ahí, así que repórtate con tu voto a través de tu conexión 22 11 12 91 73. Mientras, Ariana Grande, Into You, a las 7 con 28 minutos aquí en tu radio, Radio Disney Puebla 92.9. Buenos días.

7 de la mañana ya con 32 minutos. Un abrazo enorme a la familia Oso de parte de Obed. Muchísimas gracias, Obed. Un abrazo enorme para ti y toda tu familia. Muchísimas gracias por estar con nosotros. Tú también quieres mandar saludos, felicitaciones, declaraciones, todo lo que quieras a través de tu conexión 22 11 12 91 73. Programa tu despertador. Queremos escucharte en la mañana de este inicio de semana al aire en tu radio. Buenos días.

0: 35 minutos. Sigue votando a través de tu conexión 22 11 12 91 73. Hoy tenemos duelo musical de canciones en vivo. Prohibido quererme de OV7, tu recuerdo de Ricky Martin, tú a quien quieres escuchar. Pero antes de irnos al corte comercial, hoy es cumpleaños de Mateo. Muchísimas gracias por estar con nosotros, Mateo. Oye, 9 añotes. Qué barbaridad, ya eres todo un jovenzuelo, Liz, tu mami te quiere muchísimo y te desea lo mejor. Así que muchísimas gracias por estar con nosotros en la mañana de este inicio de semana. Y de parte del Team Despertador te deseamos un
1: ¡feliz cumpleaños!
0: Muchísimas gracias por estar con nosotros en esta mañana. Tú también, si quieres mandar saludos, felicitaciones, declaraciones, todo lo que quieras a través de tu conexión 22 11 12 91 73, programa tu despertador 22 11 12 91 73. Manda la palabra despertador, con gusto te enviamos el paso a paso.
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0: Gracias por estar con nosotros en esta mañana. 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Gracias por estar con nosotros aquí en el despertador de tu radio, Radio Disney Puebla
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0: Gracias por estar con nosotros en esta mañana. Son las 7:38. Que tengas buen camino. Vamos con más del tráfico y el clima en este inicio de semana. Y por reportarte a través de tu conexión 22 11 12 91 73. Recuerda que también puedes mandarnos por ahí tu reporte vial. Tenemos tráfico intenso en el Boulevard Norte entre la Avenida 10 Poniente y la Diagonal 14 Poniente. También hay tráfico que no nos deja avanzar en el circuito Juan Pablo II entre la 39 Poniente y el Boulevard Atlixco. Tómalo en cuenta. Hay tráfico pesado en esta mañana para que lo tomes en cuenta en el Boulevard Héroes del 5 de mayo con dirección a la Avenida 2 Oriente y la 14 Oriente. Muchísimas gracias por estar con nosotros. Además, tenemos vías alternas para ti. La Avenida 11 Sur, la Avenida Reforma y la calle 17 Sur hoy presentan buen avance. Pueden ser tus vías alternas para esta mañana. Hay ya 16 grados en la temperatura. La máxima de hoy será de 25. Y un consejo vial: revisar la presión de las llantas antes de salir mejora la estabilidad y el rendimiento de combustible. Soy Luis, contigo hoy hasta las 11 de la mañana aquí en tu radio, Radio Disney Puebla 92.9.
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0: Acá vamos a escuchar a los chicos de BTS, que son los reyes del ranking RD. Y para darnos una probadita cómo estuvo este fin de semana, tenemos para ti...
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0: Así es, recuerda que el Ranking RD es todos los sábados con Erika de 12 a 2 de la tarde y que tú puedes votar a través de tu conexión 22 11 12 91 73 y en redes sociales en arroba Radio Disney MX con el hashtag Ranking RD.
1: Puesto número 5.
0: El puesto número 5 se lo llevó a Pimachao de Manuel Turizo y Maluma, una canción que tiene bastante ritmo en esta primavera.
1: Puesto número 4.
0: Yandel y Latin Mafia están haciendo historia. Gracias a tus votos se posicionan en el lugar número 4 como ¿Cómo es que se hace?
1: Puesto número 3.
0: Go de Blackpink no quiere dejar el top 5 y se mantiene en la tercera posición.
1: Puesto número 2.
0: Bad Angel de Anima en colaboración con Lisa se apodera del segundo lugar.
1: Puesto número 1.
0: Y definitivamente los reyes, quienes vinieron a conquistar México y están conquistando Las Vegas en este momento, son BTS con Swim, que acabamos de escuchar justamente y que se encuentran en el puesto número 1. ¿Qué tal, eh? Recuerda que tú tienes la última decisión a través de tu conexión 22 11 12 91 73 para votar por tu artista favorito. Todos los viernes se cierran las votaciones, así que bueno, vamos empezando la semana y hoy tenemos para ti pues opciones que tú puedes encontrar también en el ranking RD. Recuerda, todos los sábados de 12 a 2 de la tarde tenemos más votos para ti en esta mañana. Y recuerda que andamos en duelo musical. De un lado tenemos a OV7 con Prohibido Quererme, del otro lado Tu Recuerdo de Ricky Martin. Ambas canciones que se interpretan en vivo, así que cuéntanos tú a quién quieres escuchar.
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3: Hola Luis, buenos días, les saluda Alejo, voto por Ricky Martin, que tengan una excelente semana, saludos.
0: Muchas gracias amigo, oye, sí me acuerdo de ti, fíjense, el sábado se reportó Alejo y le dije, bueno, ¿y por qué entre semana no nos mandas mensajito? Y por acá anda. Muchísimas gracias por estar con nosotros amigo, te mandamos un abrazo enorme, te deseamos una muy buena semana y pues bueno, tenemos más votos a través de tu conexión 22 11 12 91 73, recuerda votar en este momento. De un lado tenemos Tu Recuerdo de Ricky Martin, del otro lado Prohibido Quererme de OV7. Tú, ¿a quién quieres escuchar? Vota ya a través de tu conexión 22 11 12 91 73. Nancy, buenos días.
4: Muy buenos días, yo voto por OV7.
5: Hola Radio Disney, yo era Luis, muy buenos días, yo soy Lau.
6: Yo soy Sofi y votamos por
5: Ricky Martin. Feliz inicio de semana.
7: Hola Luis, hola Radio Disney, soy Mari y mi voto es para OV7. Saludos, excelente inicio de semana.
8: Hola Luis, mi voto es para Ricky Martin. Saludos.
9: Buenos días, soy Jonathan.
10: Buenos días, soy Renata y votamos por OV7. Bye.
11: Buenos días Luis, buenos días Radio Disney, mi voto va por OV7. Saludos.
12: Hola RD, buenos días. Mi voto va para Prohibido Quererme de OV7. Saludos.
0: ¿Qué tal, eh? No sé ustedes, pero los fans de OV7 ya despertaron. Sí, sí, sí. Así que bueno, aquí parece que hay un duelo musical muy reñido, pero tú tienes algunos minutos más, 5 para ser exactos, y mandar tu voto a través de tu conexión 22 11 12 91 73. Mientras, vámonos con más buena música. Lo que llegue es de Juanes, se llama Adiós Le Pido, y nosotros te pedimos que nos dejes tu voto. Prohibido que Quererme o Tu Recuerdo, OV7 o Ricky Martin, Ricky Martin o los chicos de OV7. Vota ya 22 11 12 91 73 en la mañana de este inicio de semana en el despertador de tu radio, Radio Disney Puebla 92.

0: con 55 minutos en tu radio, Radio Disney Puebla 92.9. El duelo musical de hoy estuvo muy bueno. Dos canciones en vivo que hablan del amor desde lugares completamente distintos. Una desde la fuerza de cerrar ciclos y la otra desde la nostalgia de recordar. Y vamos justamente con los últimos votos que nos llegaron a través de tu conexión y enseguida escucharemos entonces la canción ganadora.
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3: Buenos días, nuestro voto es para Ricky Martin. Un saludo para Carlitos y Marlita que van hacia la escuela. Gracias.
0: Gracias, Carla, por estar con nosotros en esta mañana. Fíjate, al principio tomó la delantera Ricky Martin, pero los fans de OV7 dijeron, espérate, ahí vamos a dejar nuestro voto y entonces tenemos canción ganadora.
4: Hola, hola Luis, muy buenos días. Mi voto va para OV7.
5: Saludos Luis, buenos días.
6: Buenos días Luis, buenos días Radio Disney. Soy Sandy y voto por OV7. Bonito inicio de semana.
7: Hola amigos de Radio Disney, mi voto es para OV7. Saludos.
8: Hola Luis, buenos días. Mi voto es por OV7. Excelente semana a todos.

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2: Hola, despertador Radio Disney. Estoy en Ya me pueden poner Fever Dream de Alex Warren para iniciar bien mi día. Gracias.
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son las 8 de la mañana con 2 minutos aquí en tu radio, Radio Disney Puebla 92.9. Soy Luis contigo hoy hasta las 11 de la mañana. ¿Cómo andamos en este inicio de semana? Como que quiere salir el sol, como que no está fresco. Y bueno, ya viene el tráfico y el clima para que te quedes con nosotros una hora más, además de tus canciones favoritas. Galantis sonando más adelante, algo de Sebastián Yatra, Belanova, Madonna, viene Bad Bunny y muchos artistas más. ¿Quieres escuchar algo en especial? Comunícate a través de tu conexión 22 11 12 91 73 22, 11 12 91 73. Oigan, sabemos que muchos ya, a mí me salió hasta el recuerdo, yo ya había salido de vacaciones en la universidad, pero hay algo que se llama verano en donde puedes adelantar materias. Sabemos que también ya están, ¿no?, presentando sus exámenes finales, andan con la espantosa tesis, sí. Y de pronto nos estresamos y decimos, ay, es que por más que quiero no me puedo concentrar, ¿qué hago? Bueno, quédate con nosotros porque vamos a compartir contigo tips y trucos reales para estudiar. ¿Tú tienes alguno que dices, Luis, esto me funciona al 100% y se los quiero compartir? Ya casi llegan las vacaciones, pero antes de eso viene una temporada intensa de los exámenes finales, ¿no? Y no importa si estamos en secundaria, universidad o incluso haciendo nuestros cursos en el trabajo, estudiar a veces se siente como pelear contra nuestro propio cerebro, porque todos conocemos las típicas técnicas de siempre, ¿no? Subrayar, leer y hacer resúmenes eternos. Pero hoy queremos hablar de métodos muchos más curiosos y pocos comunes, que según expertos en aprendizaje y memoria también funcionan igual. Así que quédate con nosotros para que te enteres cómo puedes retener información de manera más fácil. Y lo mejor es que varios de esos trucos no tienen que ver con estudiar más horas o pasar más tiempo con el Gemini y el ChatGPT, ¿no? Es estudiar de manera más inteligente. Cuéntanos a través de tu conexión 22 11 12 91 73. ¿Tienes algún truco especial para estudiar, para memorizar, para aprender? Compártelo a través de tu conexión 22 11 12 91 73. Ya sabes, tu nombre, la escuela en donde estudias, es más, el nivel en el que vas. Queremos conocerte, queremos escucharte, o cuál también te funciona a ti y se los quieres compartir a los demás. Queremos que nos cuentes en una nota de voz 22 11 12 91 73. Además, recuerda, si eres de los que participa en nuestros temas, programas despertadores, nos sigue en redes sociales, tienes más posibilidades de ganar en nuestras promociones. 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Así que te invitamos a que sigas en sintonía de tu radio, Radio Disney Puebla 92.9. Soy Luis y hoy me quedo contigo hasta las 11 de la mañana. Ya son las 8 con 5 minutos. ¡Bienvenido!

0: 8:08. 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

0: Ya son las 8 de la mañana, 11 minutos en tu radio, Radio Disney Puebla 92.9. Vamos a ir con un despertador que tenemos para acá porque, ay, estos chicos nos hacen creer en el amor y por acá quieren recordar un momento muy especial que se cumple hoy un año. Así que, Omar, ¿qué tienes que contarnos a través de tu conexión?
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3: Hola, mi bubu, muy buenos días. Quiero decirte lo mucho que te quiero, que te amo, que este día es muy especial ya que ha pasado un año después de que pedí tu mano con tus papás y ahora nos las estamos pasando súper increíble. Te quiero dedicar esta canción Love de Zoe. ¡Te amo!
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0: 8 de la mañana ya con 15 minutos. Muchísimas gracias por estar con nosotros y elegir Radio Disney Puebla 92.9 para recordar ese momento tan especial. Vero, Omar, muchísimas gracias por estar con nosotros. ¿Tú tienes algún festejo especial en esta semana? ¿Tienes por ahí un cumpleaños, un aniversario, una buena noticia? Compártela con nosotros a través de tu conexión. Hoy además estamos compartiendo pues en una nota de voz algún tip, algún truco que tengas en especial para poder estudiar, para poder memorizar, para poder aprenderte más cosas, para retener información. Compártelo a través de una nota de voz que en minutos vas al aire en tu radio.
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0: Gracias por estar con nosotros en este inicio de semana. 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Soy Luis, contigo hasta las 11 en el despertador de tu radio, Radio Disney Puebla.
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7: Ya son las 8 de la mañana con 19 minutos. Qué gusto acompañarte mientras conduces. Que llegues con bien a tu destino. Vámonos con más el tráfico y el clima en la mañana de este inicio de semana. Tenemos tráfico intenso en el circuito Juan Pablo II entre la calle 27 Sur y la diagonal de la 29 Poniente. Carga que no nos deja avanzar en la avenida 11 Sur entre la avenida del El Niño Poblano y la avenida 47 Poniente. Avanzamos lentos en el Boulevard Valsequillo entre avenida Circuito Juan Pablo II y la avenida 11 Sur. Además, hay buena circulación en la 24 Sur.

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1: Un abrazo enorme a nuestros escuderos. Y en que saquen hoy lo de la cuenta, que lleguen con bien a su destino, que tengan muchos clientes y sobre todo muchísimas gracias por escuchar El Despertador de tu radio. 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

Ya son las 8 de la mañana con 24 minutos aquí en el despertador de tu radio, Radio Disney Puebla 92.9. ¿Cómo vas? ¿Ya desayunaste algo? ¿Ya comiste algo? ¿Ya tomaste agüita? ¿Ya te pusiste protector solar? Muy bien. Es momento de continuar el día y tus actividades con más buena música. Prepárate porque viene sonando algo de Madonna, Belanova, viene Sebastián Yatra y muchos, muchos artistas más. ¿Quieres escuchar algo en especial? Recuerda seguir programando tu despertador para hoy, para mañana, para cualquier día de la semana. 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Así que repórtate ya a través de tu conexión. Hoy, si vienes llegando, bienvenido, bienvenida. Estamos platicando acerca de que ya viene el cierre de este ciclo escolar, sobre todo para los universitarios, donde tienen que presentar la tesis, tienen que presentar exámenes finales, exposiciones, y bueno, muchísimas cosas, ¿no? Para algunos empieza esta temporada de exámenes y de concentrarse para estudiar, pues a veces cuesta trabajo. Un truco para ello es mover el cuello, Luis, ¿sí? Hay estudios que dicen que caminar mientras repasamos información ayuda al cerebro a mantenerse más activo y concentrado. Por eso mucha gente memoriza mejor caminando por el cuarto, por la sala y leyendo en voz alta.

0: mientras se mueve. Incluso algunos estudiantes repasan pues grabándose audios y escuchándolos mientras caminan. El movimiento activa partes del cerebro relacionadas con la atención y la memoria. Y tiene sentido. Nuestro cerebro se aburre muchísimo cuando estamos completamente quietos por horas. Así que tú cuéntanos, ¿cuál es ese tip? ¿Cuál es ese truco que hoy quieres compartirnos a través de tu conexión que te ha funcionado a ti para estudiar? Cuéntanos en una nota de voz, Nancy.
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2: Ay, claro que sí, un super tip que a mí me funcionaba bastante. En ese entonces, pues no había nada de redes y así, ¿no? Entonces, lo que yo hacía era de que cuando sabía que iba a haber examen, siempre nos hacían cuestionarios. Entonces, como que de los cuestionarios sacaba mi propio super cuestionario y siempre lo repasaba, ¿no? O sea, empezaba a hacer mis preguntas que yo creía más importantes. Y justo antes del examen, cuando llegaba el maestro, le daba una leída y la verdad es que me funcionaba bastante bien. No me considero buen estudiante, pero al menos eso me funcionaba.
0: Muchas gracias. Y es que cada quien pues tenía como sus trucos, ¿no? Y qué bueno que a ti te funcionaba ese, Nancy. Muchísimas gracias por estar con nosotros en esta mañana, desde escuchar música, desde incluso quitar la música también. Es que cada uno se acomoda conforme pues se siente pues más cómodo, ¿no? Reteniendo esa información. ¿A ti qué te ha funcionado? Comparte ese tip, ese truco a través de tu conexión 22 11 12 91 73, 22 11 12 91 73. Vámonos con más buena música en este inicio de semana. Gus por acá nos hizo una petición muy especial, así que ya lo sabes, Gus, aquí en Radio Disney.
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3: Muy buenos días, aquí el mismísimo Gus, con una canción que me fascina mucho de Alejandra Guzmán, que se llama Día de Suerte. Y muy buenos días en Radio Disney Puebla 92.9.
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3: 8 de la mañana con 35 minutos.

0: 8 de la mañana con 37 minutos aquí en tu radio, Radio Disney Puebla 92.9. Soy Luis contigo hoy hasta las 11 de la mañana. Sigue reportándote a través de tu conexión 22-11-12-91-73, 22-11-12-91-73. En la mañana de este lunes, ¿qué truco, qué tip das a los jóvenes, no? Recientemente fue el Día del Estudiante, pues para estudiar, para aprender más, para retener información. Cuéntanos, ¿cuál es el que te funciona a ti a través de tu conexión 22-11-12-91-73?
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0: Gracias por estar con nosotros en esta mañana. Son las 8:38. Que llegues con bien a tu destino. Fíjate, tenemos más información vial para ti. Hay tráfico ya intenso en la avenida 11 Sur, a la altura del Paseo Bravo, con dirección hacia Reforma. Tómalo en cuenta. Si puedes, evita la zona, porque en el Boulevard Norte también avanzamos lento en la avenida 15 de Mayo y Boulevard Carmen Cerdán. Tráfico pesado en San Andrés Cholula, alrededor del periférico ecológico, sobre la lateral a la recta Cholula, con dirección al Boulevard Forjadores de Puebla. Si puedes, evita la zona. No te preocupes, tenemos vías alternas para ti. Puedes utilizar la 25 Poniente, el Boulevard Vicente Suárez y la 39 Oriente, que hoy presentan buen avance. En la temperatura tenemos ya 19 grados, la máxima de hoy será de 25. Consejo vial: antes de arrancar, ajusta los espejos y asiento para manejar con mayor comodidad y seguridad. Soy Luis contigo hoy hasta las 11 de la mañana, aquí en el despertador de tu radio, Radio Disney Puebla 92.9. Buenos días.
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0: Si de música nueva y novedades se trata, nosotros somos los número uno. Tenemos esta canción que está de estreno. Siddhartha llegará próximamente a la ciudad de Puebla. Y nos emociona muchísimo compartir contigo esa rolita. Se llama Escápate Conmigo. ¿Quién dice yo, eh? Bueno, disfrútela aquí en tu radio.
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0: Te quiero mucho, Siddhartha. Gracias por hacer canciones tan increíbles. Esto se llama Escápate Conmigo y la escuchas aquí en tu radio, Radio Disney Puebla 92.9. Son las 8 de la mañana ya con 47 minutos. Muchas gracias por reportarte a través de tu conexión 22-11-12-91-73-22. 11-12-91-73. Oigan, hoy estamos platicando acerca de a cuántos pues nos cuesta trabajo mantenernos concentrados al estudiar. Yo, claro que sí. Pues estamos hablando de trucos para estudiar pocos comunes, pero que sí funcionan. Ya te hablamos como de, por ejemplo, grabarte, ¿no? Y escuchar esa nota de voz mientras caminas, porque el movimiento, pues, le ayuda al cerebro a concentrarse mucho mejor, a despejar la mente. Uno de ellos también es hacer garabatos, sí, así como lo escuchas, hacer rayones mientras escuchas una clase o ves videos de algún tema complejo, puede generar una memoria mucho más profunda y recuperar lo que estudiaste, incluso más que solo tomar notas. Otro truco es usar tinta roja al escribir. Esto porque el color rojo puede activar un estado de vigilancia y de precisión en el cerebro. El contraste visual le ordena a tu mente priorizar esa información, lo que puede facilitar que la recuerdes más rápido. ¿Qué tal, eh? Muchísimas gracias. Hace rato también Nancy nos compartía su tip. Mari tiene por acá otro tip que vamos a escuchar a través de tu conexión.
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2: Hola Luis, hola RD. Bueno, te cuento que cuando yo era estudiante y tenía que prepararme para algún examen, alguna exposición, me gustaba hacer preguntas de los temas o el tema que me fuera a tocar. Así yo preguntas pues como si esas fueran las del examen, ¿no? Entonces rescataba lo más importante y ya eso era lo que repasaba. Yo trataba yo como que de aprendérmelo, de resumirlo lo más que se pudiera.
0: Muchas gracias. Gracias, Mari, por estar con nosotros. El clásico que nunca dejó de funcionar y que hasta la fecha, ¿no? A pesar de que tenemos, mira, a un clic la información con las redes sociales, con el celular, con la inteligencia artificial, nada como preguntar, tomar nota. Y pues eso es lo que ha ayudado a muchísimas generaciones, me incluyo, porque sí, la verdad es que tomar nota era y preguntar, ¿no? No quedarme con la duda, es lo que sirve demasiado. Muchísimas gracias por estar con nosotros, Mari. Te mandamos un abrazo enorme. Al final del día, estudiar no siempre tiene que sentirse como una tortura, no. A veces pequeños cambios hacen muchísimo más fácil aprender, recordar y concentrarnos. Un abrazo enorme, que el fin de semana fue el Día del Estudiante. Y pues bueno, sabemos que ya están con todo, ¿no? En estos exámenes finales, la presentación de la tesis, que todo lo que llevaba, ¿no? El contenido, que los instrumentos, que la pregunta, que si cuantitativa, cualitativa. Yo me acuerdo todavía de eso. Y si se sufre, se sufre. Pero échale muchas ganas. Al final vas a ver el resultado y queremos que al final lo compartas con nosotros aquí en tu conexión, que nos cuentes cómo te fue, cómo te sentiste, lo lograste. Y pues bueno. Bueno, ya sabes que aquí siempre te escuchamos y estamos contigo. Son las 8 de la mañana, ya 50 minutos. ¡Vámonos con Rihanna! La canción se llama Only Girl. 10 minutos antes de las 9 de la mañana aquí en tu radio, Radio Disney Puebla 92.9. Un abrazo enorme a nuestros escuderos que en este momento nos están escuchando. Muchos viajes y que lleguen con bien a su destino.

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1: Hola Radio Disney, quiero enviar un saludo muy muy grande y con mucho cariño al Conta Gabriel en el día del contador, esperando que la pase muy bien y siga sacando más no deducibles. Un abrazo Conta Gabriel, lo quiero mucho, bye.
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Ya son las 8 de la mañana con 57 minutos aquí en el despertador de tu radio, Radio Disney Puebla 92.9. Conta Gabriel, muchas felicidades. Sí, hoy es el día del contador, oigan, aprovechen para mandarle saludos a su contador favorito. Todos tenemos uno que nos ha salvado muchas veces del apuro, ¿no? Así que comunícate a través de tu conexión 22 11 12 91 73, en la mañana de este inicio de semana aquí en el despertador de tu radio, Radio Disney Puebla 92.9. Buenos días.

0: Son las 9.
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2: Hola, despertador Radio Disney. Soy Cecia y me gustaría pedirles una canción que se llama You Call Me That Boy de Dana Paola. La verdad es que soy súper fan de Dana Paola desde hace muchos años y me gustaría empezar el día con todo. Muchas gracias.

Ya son las 9:05 a.m. aquí en el despertador de tu radio, Radio Disney Puebla 92.9. Soy Luis, contigo hoy hasta las 11, una hora donde tenemos despertadores completos. Muchísimas gracias por programar el tuyo a través de tu conexión. Hoy es el día del contador. Así es, así que tenemos felicitaciones especiales para ellos. Además, bueno, vamos a platicar y a escuchar la música de tus artistas favoritos. Viene Ricky Martin, los Black Eyed Peas, viene Yandel, Michael Jackson, D.L.D. y muchísimos artistas más. Sigue comunicándote en redes sociales, @ Radio Disney MX. A mí me encuentras como Luis en la radio, Facebook, Instagram, TikTok. Ahí andamos contigo. Además, llega la Ruta RD con una sorpresa muy especial en este inicio de semana. Pregunta seria. ¿Tú eres bueno para las plantas? ¿Tienes buena mano? La verdad es que no se te da. Cuéntanos a través de tu conexión. Con estos cambios de clima, tener algo verde, ¿no? Un espacio verde en tu hogar tiene muchos beneficios. Algo curioso que pasa cuando entramos a un lugar con plantas, decimos, automáticamente se siente más tranquilo, más fresco y hasta más bonito. Y no es casualidad. Tener espacios verdes dentro de casa sí cambia nuestro estado de ánimo y está 100% comprobado. Y no estamos hablando de convertir la sala en selva tropical, no, no, no. Basta con una plantita en la cocina, una maceta en la ventana o en un rincón, ¿no? Algún espacio verde para sentir, pues, la diferencia. Hoy es lunes y queremos hablar de algo sencillo, accesible y muy cotidiano. Cómo las plantas pueden mejorar nuestra energía, ayudarnos a relajarnos y hasta hacernos sentir, pues, nuestro hogar más vivo. Así que quédate con nosotros para que descubras toda esta información aquí en tu radio, Radio Disney Puebla 92.9. Pero cuéntanos en una nota de voz tu nombre, la colonia desde donde nos escuchas y si tienes buena mano para las plantas. Y si no, también, yo la verdad tengo que confesarles que no. No soy el señor de las plantas. La verdad se me secan, como que no, pues nomás no se me dan. Pero a lo mejor tú dices, yo sí, Luis, tengo en mi trabajo, en la oficina, tengo un espacio, ¿no? Con mis plantitas, tengo en el patio. Compártelo a través de tu conexión. 22 11 12 91 73 en la mañana de este inicio de semana, mientras llega Dua Lipa. La canción se llama Dance the Night y es lo que tenemos para ti a las 9:07 a.m. en tu radio.

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1: Hola amigos de Radio Disney, soy Cari Correa y estas son las noticias más importantes del día presentadas por SportsCenter. Cruz Azul es campeón de la Clausura 2026. La Máquina alzó su 10ª copa al vencer 2-1 a Pumas en Ciudad Universitaria. Los felinos se pusieron al frente con gol de Robert Morales, pero un autogol de Rubén Duarte y una anotación en los últimos minutos de Rodolfo Rotondi que sentenciaron el cotejo. Pumas acumula 15 años sin ganar un título. Nos pasamos a los playoffs de la NBA, donde los Spurs nivelaron la serie ante el campeón Thunder, venciéndolos con autoridad 103-82. El francés Victor Wembanyama registró 30 puntos, 5 rebotes, 5 asistencias y 3 tapas en el juego y es el segundo Spur con esos registros en playoffs. Vamos a las grandes ligas, donde los Yankees dejaron tendidos a los Rays gracias al cuadrangular número 17 de Aaron Judge en la temporada. Y en Milwaukee, los Dodgers no tuvieron problemas para derrotar 5-1 a los Brewers. 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Soy Cari Correa, hasta la próxima.
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0: Ya son las 9 de la mañana con 14 minutos en el despertador de tu radio, Radio Disney Puebla 92.9. Confiésalo en este momento, hazlo ya a través de tu conexión en una nota de voz. ¿Tú eres bueno para las plantas, más o menos? ¿Se te da la mano? ¿La verdad se te marchitan? Cuéntanos a través de tu conexión que regresamos con algunos consejos y beneficios de tener un espacio verde en tu hogar, oficina o lugar de trabajo. Así que quédate con nosotros y sigue disfrutando de más buena música en el despertador de tu radio, Radio Disney Puebla 92.9.
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0: Ya son las 9 de la mañana con 15 minutos. Vámonos con más del tráfico y el clima en la mañana de este lunes. Tenemos tráfico intenso en la avenida Esteban de Antuñano entre la recta Cholula y la avenida 25 Poniente. Tómalo en cuenta. Hay carga que no nos deja avanzar en la 11 Sur entre la avenida Las Margaritas y la 47 Poniente. Además tenemos el tráfico que no nos deja avanzar y llegar a nuestro destino en la avenida 2 Oriente entre la 24 Norte y el Boulevard 5 de Mayo. No te preocupes, tenemos vías alternas para ti. Puedes utilizar la 15 de Mayo, la 18 Poniente y la 10 Poniente, que hoy presentan buen avance. En la temperatura tenemos 20 grados, la máxima de hoy será de 25. Consejo vial: planea tus rutas con anticipación. Esto puede ayudarte a ahorrar tiempo y combustible en el tráfico. Soy Luis, contigo hoy hasta las 11 de la mañana en el despertador de tu radio, Radio Disney Puebla 92.9.
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21: Hola hermanito, espero que estés pasando un feliz cumpleaños, ya 65 años, y espero que de verdad disfrutes este gran día. Tú eres una persona muy bella, tienes un gran corazón, eres noble y pues nos has brindado mucho apoyo a nosotros, tus hermanos los más chicos. Te agradezco todo el apoyo y que disfrutes mucho, mucho tu cumpleaños. Felicidades, hermanito. Besos. Gracias, Radio Disney.
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Hola 92.9, ¿qué tal? Hoy es el cumpleaños de Marco. 65 añotes, oye, toda una vida y lo que sigue, porque estamos seguros que este año que inicia será el mejor. Muchísimas gracias por elegir Radio Disney Puebla 92.9 y estar con nosotros en esta mañana de inicio de semana. Tú también tienes por ahí un festejado, una festejada en especial. Comunícate a través de tu conexión 22 11 12 91.73. Y atención, que Erika va rumbo al Boulevard Hermano Cerdán con la ruta RD y sorpresas para ti, así que no te despegues del despertador de tu radio, Radio Disney Puebla 92.9. Sigue contándonos a través de tu conexión 22 11 12 91 73. ¿Tienes buena mano para las plantas? Estamos compartiendo beneficios de tener un espacio verde en tu vida, así que quédate con nosotros aquí en tu radio, Radio Disney Puebla 92.9. Son las 9.24 y hoy me quedo contigo hasta las 11 de la mañana. Buenos días.

0: Ya son las 9 de la mañana con 27 minutos en el despertador de tu radio, Radio Disney Puebla 92.9. Soy Luis contigo hoy hasta las 11 de la mañana. Muchísimas gracias por dejarnos acompañarte a través de tu conexión 22 11 12 91 73. En este momento andas contándonos qué onda. Tienes buena mano para las plantas, fíjate. Tener un espacio verde en nuestra vida es muy importante y tiene sus beneficios. El ver elementos naturales ayuda al cerebro a relajarse. Por eso cuando vemos árboles, jardines o plantas, sentimos cierta calma, aunque no nos demos cuenta. Y tiene sentido, vivimos rodeados de pantallas, ruido, tráfico y pendientes. Entonces llega a un espacio con algo verde, puede darle ese descanso visual a la mente. Incluso muchas personas comenzaron a tener plantas después de la pandemia porque descubrieron que cuidar algo vivo también se siente terapéutico. Algo muy bonito es que las plantas nos recuerdan que no todo crece rápido. Hoy estamos acostumbrados a la inmediatez, no todo. Mira, lo queremos rápido, rápido, rápido. Y no. Mensajes instantáneos, entregas rápidas, resultados rápidos. Pero una planta crece a su tiempo. Y eso también conecta con la vida adulta. A veces sentimos que vamos lento, pero las cosas importantes casi siempre toman su tiempo. Ahorrar, sanar, aprender, construir hábitos o tener estabilidad. ¿Qué tal? Además, tener pequeñas rutinas de cuidado como regar una planta ayuda a generar esa sensación de orden y bienestar emocional. Hay personas que hasta le ponen nombre a sus plantas y honestamente sí entendemos por qué. Muchísimas gracias por estar con nosotros en esta mañana y cuéntenos a través de tu conexión 22 11 12 91 73. ¿Tú tienes buena mano para las plantas? Hola.
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3: Luis, tristemente yo no soy la señora de las plantas. He tenido que una, dos, y nada más los primeros días. O sea, después de comprarlas están bien, pero después se me secan. Y la verdad es que mi mamá tiene muchísimas. O sea, ella sí las puede cuidar. Y yo digo, ¿cómo es posible que ella puede cuidar tanta planta y yo no pude cuidar dos? Qué mal estoy.
4: No, de hecho no. De hecho, nunca me han gustado las plantas, pero estoy metiéndome en este mundo. Ya tengo una lavanda, una hierbabuena, una plantita de la abundancia y una en el baño que no sé cuál es, pero pues de no tener nada ya tengo cuatro, ustedes pueden creer. Ahí van mis niñas, ya las cambié de maceta, ya les he hecho tierrita y bueno, esperemos que sigan creciendo.
0: Muchas gracias por estar con nosotros, Nancy, Mari, en esta mañana. La verdad es que yo tampoco soy el señor de las plantas. Se me secan, oigan. ¿Por qué? Sí, la verdad es que no, pero pues sí me gustan, o sea, sí me gustan, pero no soy el señor de las plantas. Entonces compartimos lo mismo, mi querida Mari. Nancy, qué bueno que tienes cuatro y ya nos mandas fotos después para ver cómo crecen. Gracias por dejarnos acompañarte. ¿Tú qué onda? ¿Tienes buena mano más o menos? ¿Te gustan? ¿No? Comparte a través de tu conexión 22 11 12 91 73 en la mañana de este inicio de semana. Vámonos con más buena música. Lo que llega es The Sunburst, se llama Back to Friends y eso es lo que tenemos para ti a las 9 de la mañana con 31 minutos aquí en tu radio, Radio Disney Puebla 92.9. Soy Luis y hoy me quedo contigo hasta las 11 de la mañana. Pendientes, que en minutos llega la ruta RD y vamos a descubrir qué sorpresas tiene para ti. Buenos días.

0: Son las 9:34 aquí en tu radio, Radio Disney Puebla 92.9. Soy Luis, contigo hoy hasta las 11:00. Tú eres el señor, la señora de las plantas. Tienes buena mano, más o menos. Estamos compartiendo los beneficios de tener un espacio verde. Así que cuéntanos a través de tu conexión 22 11 12 91 73, en la mañana de este inicio de semana, aquí en tu radio, Radio Disney Puebla 92.9. Buenos días.
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0: Ya son las 9:37. Vámonos con el último reporte vial de esta mañana. Gracias por estar con nosotros en tu radio. Tenemos tráfico intenso en la avenida Xonacatepec sobre la avenida de las Torres y la 18 de noviembre, Federal Puebla-Tehuacán. Avanzar es imposible. Si ya estás ahí, sé paciente. Tenemos tráfico intenso en el Boulevard Héroes del 5 de mayo en la calle 2 Norte a la altura del mercado 5 de mayo. Tómalo en cuenta. Que no te agarren las prisas. Tenemos ya tráfico en el viaducto Atlixcáyotl entre la calle 23 Sur y la avenida Circuito Juan Pablo II. Toma nota porque tenemos vías alternas para ti. Puedes utilizar la avenida 24 Sur, en la lateral del Boulevard Valsequillo, y la avenida 39 Oriente, que hoy presentando un buen avance. En la temperatura tenemos ya 20 grados. La máxima de hoy será de 25. Consejo vial, antes de salir, revisa tus luces y que todo funcione correctamente para evitar cualquier imprevisto. Soy Luis, contigo hoy hasta las 11 de la mañana, aquí en tu radio, Radio Disney Puebla 92.9.
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7: 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Hola Radio Disney, muy buenos días. Pues más que nada quiero mandar esta felicitación a la maestra Gabriela, que pues aunque ya pasó el Día del Maestro, me gustaría mandarle esta dedicatoria y decirle que es una gran maestra, desempeña muy bonita su vocación y que creo que el grupo que tiene es muy contento y alegre porque la tienen como maestra. Quiero dedicarle esta bonita canción. Muchas felicidades, maestra Gabriela, que se la pase muy bien en este mes de mayo, que siga festejando y que todos los días se la pase muy bien con sus alumnos. Saludos Radio Disney y muchas gracias.
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0: Ya son las 9 de la mañana con 43 minutos en tu radio, Radio Disney Puebla 92.9. Soy Luis contigo hoy hasta las 11 de la mañana. Muchísimas gracias por estar con nosotros. Seguimos festejando el Día del Maestro y vale que no se las agarraron largas estos festejos. Muy bien, muchísimas gracias por estar con nosotros, maestra Gaby. Le mandamos un abrazo enorme. Esperemos que haya disfrutado bastante de esta canción. Son las 9 con 43 minutos y seguimos con más notas de voz a través de tu conexión. ¿Eres bueno, buena para las plantas?
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3: Hola, buenos días, Radio Disney. Bonito inicio de semana para todos. La verdad es que yo me convertí en la señora de las plantas porque una amiga mía me regaló una y de ahí pues me empezaron a gustar y empecé a comprar. Y a mi sobrino dice que la casa parece selva.
4: Hola Luis, buenos días. La verdad es que yo tampoco tengo buena mano para las plantas, pero eso sí, tengo un espacio con plantas artificiales donde muchas veces me siento a leer un libro o a tomar un café.
5: Hola Luis, muy buenos días. Pues antes tenía plantitas y las cuidaba muy bien hasta que mi perrita se las comió. Pero yo siento que sí tengo buena mano.
0: ¿Qué tal, eh? Muchas gracias, Omar, Brenda. También Mariana. Mariana, esa es una gran opción, ¿no? De pronto tener por ahí una que otra planta artificial. Brenda dice, ya parece selva mi casa. Por acá dice Ana, hola Luigi. Como no puedo mandar audio, estoy ahorita en estos momentos haciendo algo por acá. Te platico que no soy buena con decirte que una sábila se me hizo como aguada, muy rara, pero mi marido sí, él tiene buena mano y él se encarga de una jardinería que hicimos. Él es el señor de las plantas. Muy bien, sí, de pronto es importante también reconocerlo, ¿no? Que para lo que somos buenos y para lo que no. Yo les digo, yo no soy bueno para las plantas, la verdad que no, pero yo me acuerdo que mi hermana sí, hasta tiene una sábila así bien grandota y tiene sus habilitas. La verdad es que nos encanta, ¿no? Tener un espacio verde hace que la casa se sienta más hogar, y en este punto es importantísimo porque no se trata solo de decoración. Las plantas hacen que un lugar se sienta más cálido, más acompañado, más vivo. Hay lugares pequeños donde una sola planta cambia completamente el ambiente. Incluso diseñadores de interiores recomiendan incluir elementos naturales porque hacen que las personas se sientan más cómodas y relajadas. Y además las plantas pues son muy fáciles de cuidar, ¿no? Como el cactus, lengua de suegra, suculentas, o sea, sí existen opciones para quienes dicen, yo la verdad es que no soy el señor de las plantas. Estas pueden ser algunas muy buenas para ti. ¿Qué tal? Cuéntanos a través de tu conexión 22 11 12 91 73 22 11 12 91 73. ¿Quién anda por acá? Hola.
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6: Hola Disney, buenos días a todos. La verdad es que yo no tengo una mano para las plantitas. Según yo, tantito las riego y ya las ahogué, pero dicen que es muy positivo porque tan solo en rodearte de naturaleza como que te cambia el ánimo. Como, por ejemplo, en tu espacio de trabajo lo mejora de forma positiva.
7: Hola, muy buenos días, Radio Disney. Muy buenos días, Tocayo. Excelente inicio de semana, última semana de mayo y con todo. Soy malísimo para las plantas, la verdad. Saludos.
0: ¡No! Bueno, pues en algo coincidimos también en el nombre y que somos bien malos para las plantas. Pero dice, esta semana vamos con todo. Muchas gracias, amigo Tocayo. Te mando un abrazo enorme. Carla, gracias por estar con nosotros. Sí, Carla, con esa vocecita yo siento que tú eres súper delicada para las plantas. Así que bueno, seguramente las cuidas con mucho, mucho cariño. Gracias amigos por estar con nosotros, a todos por sus notas de voz, por reconocer que a lo mejor de pronto no tenemos buena mano o incluso reconocer, ¿sabes qué Luis? Yo sí, tengo una selva en mi casa. Muchísimas gracias por estar con nosotros en esta mañana y oye, cada vez queremos estar más cerca de ti.
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0: Erika ya está en algún punto de la ciudad de Puebla y tiene una sorpresa especial. Amiga, buenos días, buen inicio de semana. ¿Dónde andas?
8: Hola Luis, feliz inicio de semana para ti y para todos los que están escuchando Radio Disney Puebla 92.9. Amigo, así es, estamos iniciando la semana con sorpresas. Les dijimos, aquí en la Ruta RD no faltan. 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Regresamos contigo, Luis.
0: Muchas gracias, Erika. 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

Ya son las 9 de la mañana con 50 minutos. Hoy en el Día del Contador le mandamos una felicitación muy, muy especial, sí, a mi hermana, sí. Ay, muchas felicidades también a Roberto. Gracias por estar con nosotros en esta mañana. Quienes me han salvado, miren, de muchas cosas, ¿eh? Muchísimas gracias por estar en mi vida y, bueno, salvar no nada más a mí, sino a todas las personas que de pronto, pues, no le entendemos a nada de esto de la contabilidad. Muchísimas gracias por estar con nosotros. Y bueno, este fin de semana que viene, como que huele esta canción. Así que bueno, disfrútala aquí en tu radio, Radio Disney Puebla 92.9. Muchas felicidades, Gaby.

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2: Ya son las 9 de la mañana con 55 minutos.

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2: Radio Disney llegó la inspiración RD que dice así: pensé en ti. Bueno, sabía que nunca pasaría, pero no podía evitar imaginarnos juntos en una cita de verdad, en los bolos, cosas normales. Eres la primera persona con la que he imaginado un futuro juntos. Y así dice la frase dicha por Jessica en la serie Jessica Jones. Y mi querido Luis, buenos días, vete despertando así en CO, porque nos inspirarán a decir que dejaríamos todo para que se quedara. Buenos días.

0: nosotros en esta mañana, Emma. Y bueno, cerramos el despertador con un audio más a través de tu conexión.
1: Hola, Luis, buen día. Pues sí, soy la señora de las plantas. Empecé una colección porque mi trabajo me tocaba ir mucho a Tlixco y cada día me traía unas dos suculentas. Llené toda la parte de atrás de donde está la lavadora y eso. Llené un mueble de plantas y cada fin de semana las trasplantaba, les ponía abono, piedritas, y fueron creciendo muy bonitas y obviamente me dieron hijitos y de ahí hice una colección grande. Es muy relajante, terapéutico y sí, me encanta cómo florecen.
0: Muchísimas gracias, Naye, por estar con nosotros en esta mañana. Hoy aprendimos que un espacio verde no solo se ve bonito, también puede ayudarnos a sentirnos más tranquilos, más cómodos y presentes en casa. Gracias por estar con nosotros aquí en tu radio, Radio Disney Puebla 92.9.
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4: Hola, despertador Radio Disney. Mi nombre es Denise y me gustaría escuchar Opalite de Taylor Swift porque es una de mis cantantes favoritas desde que era chiquita.

Ya son las 10 de la mañana con 5 minutos aquí en tu radio, Radio Disney Puebla 92.9. Soy Luis, contigo una hora más. Oigan, qué bien estamos pasando en este inicio de semana. Gracias por estar con nosotros y reportarte a través de tu conexión 22 11 12 91 73. 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Gracias por estar con nosotros. Oigan, estamos platicando acerca también, o aprovechando que es el día del contador. Muchas felicidades, un abrazo enorme a todos nuestros contadores de confianza, ¿no?, que nos han salvado alguna vez. Vamos a platicar durante esta hora: ahorrar contra invertir. ¿Qué diferencia hace en 10 años? Bueno, todos alguna vez hemos dicho: ahora sí voy a ahorrar, ya, ahora sí, de veritas, ya sí voy a ahorrar. Y no, terminamos no haciéndolo, ¿no? Y hay una pregunta que cada vez que escuchamos más entre los adultos: ¿guardar dinero es suficiente o también deberíamos aprender a invertir? Y oído, porque mucha gente piensa que invertir es solo para millonarios o expertos en finanzas, cuando en realidad hoy existen maneras mucho más simples de empezar. Así que esta mañana queremos hablar de algo que puede cambiar muchísimo nuestra tranquilidad y también en el futuro, ¿no? La diferencia entre solo ahorrar y hacer que nuestro dinero crezca con el tiempo, porque en 10 años las pequeñas decisiones financieras sí hacen una diferencia enorme, enorme. ¿Qué harías hoy tú? ¿Qué harías hoy para que tu yo del futuro te lo agradezca? Cuéntanos a través de tu conexión 22 11 12 91 73. Yo ya me descargué mi aplicación de la Afore, claro que sí. Justamente mañana también vamos a platicar de este tema bastante interesante, todo lo que tiene que ver con el retiro, cosas que a lo mejor no vimos en la escuela, pero que son importantes para la vida real, para la vida adulta, ¿no?, sobre todo. Así que cuéntanos a través de tu conexión: ¿qué harías hoy para que tu yo del futuro te lo agradezca? 22 11 12 91 73. Cuéntanos en una nota de voz. Tú tienes por ahí inversión, sabes ahorrar más o menos, no sabes de lo que te estamos hablando. Bueno, pues mucha atención porque hay información valiosa e importante para ti durante esta hora. Quédate con nosotros y disfruta de más buena música. Viene sonando Ed Sheeran, sonando algo de One Direction, viene también Paula, Bibi Rexha y muchos, muchos artistas más. Son las 10 de la mañana con 8 minutos. Vamos con María José, Un Nuevo Amor, aquí en tu radio, Radio Disney Puebla 92.9. Soy Luis y hoy me quedo contigo hasta las 11 de la mañana. Bienvenidos.

0: 10 de la mañana, 15 minutos. Hoy estamos platicando acerca de la diferencia entre ahorrar y también invertir. Cuéntanos, ¿qué harías hoy para que tu yo del futuro te lo agradezca? Compártelo en una nota de voz. 22 11 12 91 73 en la mañana de este inicio de semana en tu radio.
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0: Ya son las 10 de la mañana con 27 minutos aquí en tu radio, Radio Disney Puebla 92.9. Soy Luis contigo hasta las 11 de la mañana. Oye, muchísimas gracias por estar con nosotros. Y hoy estamos platicando acerca de ahorrar contra invertir. ¿Cuál es la diferencia y cuál hace, no, en 10 años? Cuéntanos a través de tu conexión, ¿qué harías hoy para que tu yo del futuro te lo agradezca? Y es que miren, si sabemos que la situación está difícil, muchos dicen, Luis, deja primero que encuentre trabajo para empezar a ahorrar, ¿no? Lo sabemos, sí, pero no necesariamente. Pues debemos tener algo justamente para asegurar un ingreso en un futuro, ¿no? Ahorrar, miren, nos da la seguridad, pero invertir busca crecimiento. Primero lo primero, ahorrar no está mal, de hecho es importantísimo. Ahorrar significa guardar dinero para emergencias, metas o tranquilidad. Es ese dinerito que nos puede sacar del apuro. Pero el detalle es que con el tiempo las cosas suben de precio. Y ahí entra algo que muchos especialistas repiten muchísimo. El dinero quieto pierde valor poco a poco. Por eso existe la inversión. Invertir significa poner el dinero en herramientas que pueden hacerlo crecer con el tiempo. Rendimientos, intereses o ganancias acumuladas. La diferencia está en ahorrar, protege. Invertir busca multiplicar. Y algo importante, no son enemigos. Lo ideal es tener ambas cosas. ¿Qué tal? Tú cuéntanos a través de tu conexión. ¿Ahorras, más o menos, inviertes, estás en algún programa, lo entiendes, lo comprendes? A lo mejor dices, Luis, yo no sé por dónde empezar. Cuéntanos cómo ha sido tu experiencia y además, ¿qué le dirías a tu yo del futuro? Pues para que te lo agradezca, ¿no?, en unos añitos. Cuéntanos en una nota de voz. Hola.
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3: Hola, Radio Disney. A nosotros en la escuela de mis hijos nos dieron un diplomado de finanzas para no financieros y nos ha ayudado a tener finanzas sanas, a llevar nuestra tarjeta de crédito, a tener ahorro fijo, etcétera.
0: ¡Wow! Es increíble, Betty, porque siendo padre de familia, pues los gastos son todos los días, ¿no? Es inevitable. Entonces, qué buena onda por la escuela de tus hijos que les dio ese pequeño taller, pues para que al menos no sientamos que el agua se nos, que el dinero se nos va como agua. ¿A poco no? Qué bueno que lo aprovechaste muy bien, Mariana, Cintia, Nancy, adelante.
4: Hola, hola, buenos días. ¿Qué hago yo para ahorrar? Ahorro el 10% de lo que gano. A veces me cuesta trabajito porque hay algunas cositas que luego uno quiere, pero pues, si gasto un poquito, un proporcional, procuro juntarlo para el siguiente mes.
5: Hola Luis, buenos días, te saluda Sim por aquí ya en el trabajo. Pues creo que yo lo que haría para que me agradeciera mi yo del futuro es ahorrar, pero principalmente me gustaría mucho ahorrar para la educación de mi hijo, no sé, a lo mejor un fondo donde pueda guardar para él, y también me gustaría mucho pues buscar mi libertad financiera, ¿no? O sea, tener un negocio, como emprender en algo, que lo he intentado, pero siento que me falta tiempo, más que nada pues por el trabajo de tiempo completo y esas cosas, pero pues esperemos que se pueda próximamente.
6: Basándome en mi propia experiencia, ahorrar es bueno siempre y cuando lo hagas con una asociación financiera que te dé una buena tasa de interés. Otra es el interés compuesto, pero como que sí ves el dinero, pero como que a largo plazo, a menos que lo hagas con una fuerte cantidad. Yo lo que elijo más es invertir en un negocio, porque siento que le das vuelta a ese dinero y de ahí puedes como ramificarlo en otra inversión, en un ahorro, en la parte de tus ganancias, y siento que es la manera como de ver el dinero un poquito como que más rápido. Eso sí, los negocios tardan más o menos como unos 2 años para que ya les empieces a ver la ganancia, pero pues en pequeñas cantidades, en mi caso, sí se logran ver.
0: Muchísimas gracias por compartir tu experiencia, Nancy. Qué gran nota de voz. La verdad es que sí, hasta para pagar una deuda, ¿a poco no? Es como pues ir manejando el dinero, ¿no? Que esté trabajando todo el tiempo y no solamente detenido. Cintia, esperemos que sí, muy pronto se te haga ese emprendimiento. La verdad es que muchas veces tenemos como la idea, pero no sabemos, nadie nos ha enseñado la verdad, ¿no? Entonces nosotros solitos. Lo bueno es que a veces contamos con amigos que traen pues las mismas ganas de sacar algo adelante y podrían convertirse en nuestros socios. Mariana, muchísimas gracias por estar con nosotros en esta mañana. Marina, te escuchamos. Buenos días, ¿cómo estás?
7: Una de las cosas que hago para que mi yo del futuro me lo agradezca es evitar los gastos hormiga. La verdad es que sí, haces cuentas y se llevan una gran parte de tus ingresos.
0: Gracias por estar con nosotros, amiga. Te mandamos un abrazo enorme. Y como dice Nancy, ¿no?, mucha gente cree que necesitas mucho dinero para empezar a invertir. Y la verdad es que no es así. Y lo descubrimos juntos en minutos aquí en tu radio. Radio Disney Puebla 92.9. Soy Luis contigo hoy hasta las 11 de la mañana. Buenos días.

0: 10:37 en tu radio, Radio Disney Puebla 92.9. Soy Luis, contigo hoy hasta las 11 de la mañana. Sigue contándonos a través de tu conexión 22:11:12:91.73. ¿Qué harías para que tu yo del futuro te lo agradezca? Estamos platicando la diferencia entre ahorrar e invertir. Cuéntanos todo a través de tu conexión 22:11:12:91.73. 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

0: Ya son las 10 de la mañana con 47 minutos aquí en tu radio, Radio Disney Puebla 92.9. Soy Luis contigo hoy hasta las 11 de la mañana, unos minutos más. Muchísimas gracias por iniciar la semana comunicándote a través de tu conexión 22-11-12-91-73. Sabes que aquí nos encanta escucharte, leerte, platicar contigo. Gracias por estar con nosotros en esta mañana. Hoy platicamos acerca, ¿no? Aprovechando que es el día del contador, la diferencia entre pues ahorrar e invertir. Fíjate, el tiempo hace más la diferencia que la cantidad. Aquí viene algo súper interesante. Mucha gente cree que necesita muchísimo dinero para empezar a invertir, pero los especialistas dicen que lo más poderoso no siempre es la cantidad, sino el tiempo. Porque cuando invertimos poquito, pero de forma constante, los años hacen gran parte del trabajo. El error más común es pensar, luego empiezo, luego comienzo. Y esa parte seguramente pues nos pega mucho, ¿no? Porque el error más común no es gastar de más, es creer que todavía tenemos muchísimo tiempo para empezar. Muchos adultos dicen, cuando gane más, ahorro. Cuando gane, cuando me sobre dinero, invierto. El próximo mes empiezo, ahora sí en la quincena. Pero en realidad es que las finanzas saludables normalmente empiezan con hábitos muy pequeños. Separar una cantidad fija, evitar compras impulsivas, aprender conceptos básicos y poner metas reales, no tan a largo plazo, ¿no? Podemos empezar con algo corto. Incluso se recomienda automatizar el ahorro para no depender solamente de la fuerza de voluntad, porque el objetivo no es hacernos ricos de un día para otro. El objetivo es vivir con más tranquilidad en el futuro. ¿Qué tal, eh? Ahí está la recomendación. ¿Lo tomaste en cuenta? Muy bien, espero que sí. Muchísimas gracias por estar con nosotros en esta mañana. Vamos a ir con Pati Estrada para que nos cuente cuáles son las noticias más relevantes de la ciudad de Puebla. Tú sigue comunicándote a través de tu conexión 22 11 12 91 73 22 11 12 91 73, y en redes sociales arroba Radio Disney MX. A mí me encuentras como Luis en la radio contigo unos minutos más en tu radio, Radio Disney Puebla 92.9. Buenos días.
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2: Muy buenos días, amigos de Radio Disney Puebla. Esta es la información más importante al momento. Se reporta carga vehicular en la 49 Poniente, desde la 5 Sur y hasta la avenida 11 Sur. En noticias locales, Protección Civil Estatal prevé un ambiente cálido durante el día, con temperaturas de hasta 29 grados centígrados. Además, se esperan lluvias de ligera a moderada intensidad sobre Atlixco, Angelópolis, Valles Centrales, Mixteca, Sierras Norte, Nororiental y Negra. Se reportó un accidente automovilístico sobre la carretera federal México-Tuxpan entre los límites de Puebla e Hidalgo. El exceso de velocidad fue la causa de que el conductor de un vehículo perdiera el control y saliera de la cinta asfáltica. En información nacional, la presidenta de México, Claudia Sheinbaum, dejó en claro que los citatorios girados por la Fiscalía General de la República contra la gobernadora de Chihuahua, Maru Campos, y el gobernador con licencia de Sinaloa, Rubén Rocha Moya, son para ser entrevistados y que no son imputaciones. En temas internacionales, el presidente de Estados Unidos, Donald Trump, declaró que las negociaciones de paz con Irán avanzan favorablemente después de que ambas partes acercaran posturas durante el fin de semana para cerrar un acuerdo que permita desbloquear el estrecho de Hormuz. 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

10 de la mañana ya con 55 minutos aquí en tu radio, Radio Disney Puebla 92.9. Soy Luis y yo ya me voy. Muchísimas gracias por estar con nosotros en esta mañana. Abrazo enorme, dice Chris. Dice que ella junto a su esposo ahorran para hacer un par de departamentos para el futuro. Me encanta, yo les rento, yo les compro uno. Muchísimas gracias, Gris. Dice Raúl, buenos días amigos de Radio Disney. Felicidades a mis familiares, a mis amigos contadores hoy en su día. Claro que sí, un abrazo enorme a todos nuestros contadores que, oigan, nos salvan del apuro, mi hermana que en este momento seguramente nos está escuchando en la OFI, miren, de contrabando. Claro que sí. Muchísimas gracias por estar con nosotros. Oigan, pues ya está Liz de regreso. Sí, ya regresó Liz en la producción. Por acá también está Gaby, ¿no? Que, pues bueno, Gaby y Joana, que, ay, no, voy a llorar. Se nos van ya, ya terminaron su ciclo por acá. La verdad es que, chicas, les agradecemos, pues cada uno, ¿no?, de la disposición que tuvieron con nosotros. Joana, que mira, desde las 6 de la mañana. Joana, que llegaba a desconectarnos, claro que sí. Así que bueno, muchísimas gracias. Joana, eres una gran, elemento a donde quiera que tú vayas. Ojalá que la vida nos vuelva a poner por ahí enfrente. Y Gaby también, lo que necesiten, por aquí vamos a estar. Y pues les deseamos lo mejor. Y le damos la bienvenida también a Ami, que se integra al equipo de Radio Disney Puebla 92.9 y nos está acompañando por acá. Ay, no, aquí yo me pongo, parece Big Brother, tú, como la casa de los famosos. Llegan, se van. Y lo importante, lo bonito es que nos encariñamos bastante con ustedes. Gracias por estar en este inicio de semana. Volvemos a la normalidad. Si otra cosa no sucede, que es su día del maestro, día del estudiante, que sin clases. Parece que esta semana ya nos vamos, pues, normal, ¿no? Normalito. Entonces, nos vamos a la ruta RD, pendientes, porque hay sorpresas para ti y te vas a quedar a disfrutar de Erika. Tiene más para ti en la mañana de este lunes. Después llega Janie todo el día contigo y no te olvides de seguir programando tu despertador para mañana martes, porque recuerda, si tú eres de los que programa despertadores, no sigue en redes sociales, participa en cada uno de los temas que tenemos para ti, tienes puntito extra en nuestras promociones y todavía tenemos pasteles para mamá. Así es. Cerramos esta semana el mes de mayo y también esta increíble promoción con deliciosos pasteles de Delara Pastelerías. Así que pendientes si tú vas a querer el tuyo, que en cualquier momento te decimos cómo participar y ganar aquí en tu radio. Gracias a Liz, Josué, también a Andy en la producción. Se quedan con Erika, pasarla muy bien, y también nos quedamos en redes sociales. @ Radio Disney MX. A mí me encuentras como Luis en la radio, Facebook, Instagram, TikTok. Me voy a la ruta RD y mañana entonces tenemos una cita. 6 de la mañana. A las 6 de la mañana en el despertador. Como que hoy me quería doler la garganta, pero no, nada de eso. Ya ahorita ya me tomé lo que me tenía que tomar, porque aquí queremos seguir con la energía al 100%. Gracias por estar con nosotros aquí en tu radio, Radio Disney Puebla 92.9. Feliz inicio de semana. Adiós. Bye bye.

0: Son las 11.
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2: Hola Radio Disney, ¿cómo están? Ojalá me puedan poner la canción de Ruleta Rusa de Kenia Oz, por favor. Tengan un excelente día.
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0: Ya son las 11 de la mañana con 3 minutos. 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Muy buenos días. ¿Cómo estás? Es lunes, inicio de semana, 25 de mayo del 2026. Soy Erika, te acompaño desde este momento hasta las 4 de la tarde. Y si eres nuevo o nueva, recuerda que estoy contigo todos los días de 11 a 4. Gracias, Luis, por tu compañía en el despertador de tu radio. Y la verdad es que estuvo súper bien. Oye, desde temprano aquí andamos súper activos, contentos, con buena música y con chisme. Chisme de tus artistas favoritos. Síguenos en redes sociales, @RadioDisneyMX. A mí me encuentras como @ErikaCorona en Instagram, TikTok. Dale follow porque no te puedes perder de todo lo que tendremos para ti en esta semana. Como bien escuchaste, tendremos deliciosos pasteles de Delar Pastelerías. ¡Wow! Para la reina de la casa, para nuestra mamá. Sí, oye, a ella a la que le dices, sí, claro que sí, Madre Santa, tráigame otros 3 tamales. A ella, para ella tenemos deliciosos pasteles para lo que resta de este mes. Así que mañana te digo cómo participar y ganar, ¿eh? Muy pendiente. ¡Wow! Tienes que estar participando cada hora en los temas que tenemos para ti aquí en tu radio. Mandando tu nota de voz, mandándonos tu opinión acerca de lo que estemos hablando. Y claro, eso suma puntos. En el momento en el que entreguemos una sorpresa, ahí nos daremos si has estado participando, si eres súper fan de Radio Disney Puebla. Y claro, todo esto aquí en tu radio. Así que hoy vamos a estar hablando también de cómo vestirías según tu signo. Y hoy nos vamos a dedicar a, dependiendo de tu edad, esto te hace rico. Y sí, no hablamos de otra cosa más que de verdad ser millonario. Y no estábamos hablando de dinero, ¿eh? ¿No? Quédate porque va a estar bueno. Cuando escuchamos la palabra rico, casi siempre pensamos en dinero, ¿no? Pero conforme crecemos, la definición cambia muchísimo. Porque a los 20 queremos libertad, a los 30 estabilidad, a los 40 paz mental. Y llega un punto donde dormir temprano se vuelve la actividad favorita de tu día. Y dices, ¡al fin, mi cama! Por eso, hoy vamos a platicar de cómo cambia nuestra idea de riqueza dependiendo de la etapa de vida en la que estamos. Porque tal vez sí somos ricos y de lo que creemos, ¿eh? Somos más ricos de lo que creemos, solo que no en la forma tradicional. Así que ve compartiéndonos a través de
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0: 92 11 12 91 73, 22 11 12 91 73. Dinos tu edad y te decimos qué es lo que te hace rico, millonario en este momento. 22 11 12 91 73. Queremos que vayas participando a través de tu conexión porque se viene bueno este chisme. Y claro, vamos a estar hablando en cómo, dependiendo cada periodo, ¿no?, cada década, en los 20s, qué riqueza está en nuestras posibilidades, en los 30s, de qué riqueza estamos hablando, y así sucesivamente. Así que no le cambies. Viene algo de Pharrell Williams, tenemos a Selena Gómez con Rauw Alejandro y te espera One Republic, Benson Boone, División Minúscula y más. Así que sube el volumen porque te da la bienvenida Pharrell Williams con Happy a las 11 de la mañana con 7 minutos a través de tu radio en Radio Disney Puebla 92.9. En producción me acompañan en esta mañana Gaby, también se une Ami, el que le damos la bienvenida, y aquí anda Liz. ¡Ya te extrañábamos, mi niña Liz! Aquí andamos contigo, soy Erika, te acompaño hoy hasta las 4 de la tarde. ¡Bienvenidos!

0: Compártenos a través de tu conexión, tu edad y te decimos qué es lo que te hace rico. 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

11 de la mañana con 19 minutos, escuchaste a Benson Boone con Beautiful Things a través de tu radio. Estás en Radio Disney Puebla 92.9. Soy Erika, te acompaño hoy hasta las 4 de la tarde, así que no le cambies porque se viene bueno el chisme, se viene bueno. Estamos hablando de cómo, dependiendo de tu edad, esto te hace millonario. Y no hablo de dinero, dinos tu edad a través de tu conexión 22 11 12 91 73 y te decimos qué es lo que te hace rico. Así que quédate porque va a estar bueno el chisme. Saludos a Febe, tiene 20 años y ahora mismo te cuento los detalles, Febe. Qué bueno que estás con nosotros, ni le cambies. Mira, en nuestros 20 normalmente creemos que ser ricos es viajar, comprar cosas o lograr todo rápido. Pero también es la etapa donde tenemos algo muy valioso, energía para empezar de nuevo. Poder decir, tranquilos, yo invito. También tener amigos disponibles entre semana, querer intentar cosas nuevas o poder desvelarse y estar fresco como lechugas al día siguiente. Ay, la verdad es que eso es riqueza total. Aunque muchas personas sienten presión por pensar, a esta edad yo ya debería tener más, expertos dicen que esta década suele ser más de exploración que de estabilidad. Nadie tiene todo resuelto a los 20, chicos, nadie. Y hay que recordar que la riqueza muchas veces no está en lo que tenemos, sino en todo lo que podemos construir. Así que ojo con ello. Gracias, Ceci, por también estar con nosotros. Dice, hola, Eri. Y a los 50 queremos tranquilidad, salir a pasear, dormir a la hora que uno quiera. Saludos. Tienes toda la razón, querida Ceci. Qué bueno que estás con nosotros. No le cambies, porque también ahí, a los 50... la riqueza es disfrutar la vida de verdad. Dicen que es la etapa que nos enseña algo súper importante. Disfrutar más y preocuparnos menos, ¿verdad, Ceci? Poder despertar sin ocupar el despertador. A ver, arriba toda la gente de los 50 años en adelante. Poder pasar más tiempo con nuestra familia, reírse más, tener salud y energía para poder vivir experiencias. Eso, de hecho, es de lo más importante. También tenemos por aquí a Lisa que dice, yo tengo 45 años. Claro que sí, arriba las de 45. Oigan, los de 40 y más, la riqueza de esta edad es la paz mental. La paz mental.

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1: Sé rico o rica, y no, no estamos hablando de dinero. No le cambies porque viene División Minúscula, tenemos algo de One Republic, El Símbolo y más, así que no le cambies porque se va a poner buenísimo. Lo que llega a esta hora es División Minúscula. Soñare, le escuchas aquí en tu radio, en Radio Disney Puebla 92.9, que recientemente van a estar llevando su gira al cine. ¿Cuándo y en qué salas podrá ver? Bueno, pues muy pendiente porque ya en internet van a encontrar todo lo necesario. Su concierto directo al Auditorio Nacional como parte de su gira y que el mundo espere. Aquí los escuchas en Radio Disney Puebla 92.9. Soy Erika, te acompaño hoy hasta las 4. ¡Hermoso día!

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1: Última del mes de mayo y obviamente se nos hizo eternos, ¿verdad? Pues yo soy cuarentón, chavorruco, y pues sí, me interesa saber, por favor, si eres tan amable, Erika, gracias.
2: Claro, saludo. Que sí, vamos finalizando la hora contigo, Serge. La riqueza a tu edad es la puritita paz mental. ¡Wow! Muchas personas empiezan a entender que no todo merece nuestra energía. Imagínate poder pagar todo por el mes, por anticipado, sin sudar tan frío. Tener tiempo libre para ti. Obviamente, ese tiempo libre para que lo disfrutes y aprender a decir que no. Eso también te convierte en la mayor parte en ser libre. Tu tranquilidad empieza a sentirse como verdadero lujo. Y además, ya entiendes que el cansancio mental pesa más que muchas otras cosas. Gracias, Serge, por estar con nosotros. Bienvenido y no le cambies, porque después de las 12 del día, te vamos a decir cómo vestirías según tu signo zodiacal. ¡Wow! Tú nos dices tu signo y te decimos cómo vestirías así, tal cual en esta temporada, así que no le cambies. Más detalles te los cuento al instante, así que chicos, ya lo saben, al final, crecer también significa cambiar la manera en la que medimos el éxito. Claro, no todo está resuelto, porque llega un momento donde un café tranquilo, una llamada inesperada, dormir en paz o simplemente sentirse bien con quienes somos, vale muchísimo más que muchas cosas materiales, chicos. Gracias, comunidad de Radio Disney Puebla 92.9, por dejarme acompañarte. No le cambies. Estás en Radio Disney Puebla 92.9. Soy Erika. Te acompaño hoy hasta las 4.
3: Son las 12.
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5: Hola, despertador de Disney. Mi nombre es Jonathan y quisiera que me pusieran Mariposa Technicolor de Laura Pausini, porque me gusta mucho esa canción. Gracias.

Ya son las 12 del día con 4 minutos. Estás en Radio Disney Puebla 92.9. Muy buenas tardes, te saludo con mucho gusto. Soy Erika, te acompaño hoy desde este momento hasta las 4 de la tarde en este inicio de semana, lunes 25 de mayo del 2026. Oye, de verdad que estamos súper contentos porque estamos arrancando la semana

0: con mucha motivación. Oye, oficialmente es el último lunes del mes de mayo. ¿Cómo estás? Oh, ¡qué rápido! ¡Qué pronto! ¿Estás diciéndome que ya vamos a pisar junio? Sí, junio con sorpresas. Como aquí no faltan, oye, seguiremos dándole a mamá esa sorpresa. 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Muy pendiente de tu radio porque mañana te digo cómo participar y ganar, ¿eh? 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Así que nuevamente, mañana nos vamos a escuchar de 11 a 4. Así que no le cambies. Tenemos más música, más temas interesantes de tus artistas favoritos. Recuerda que cada hora tenemos un tema nuevo para ti. Así que es súper importante que cuando llegue una sorpresa a tus oídos, para que participes tienes que estar súper activo o activa en los temas que tenemos cada hora para ti. ¿A qué me refiero? A que estés participando, mandando tu nota de voz, mandando tu opinión, ¿no? Queriendo participar cada hora con nosotros. Y eso de verdad suma muchísimos puntos. Al igual que seguirnos en redes sociales, @RadioDisneyMX. A mí me encuentras como @ErikaCorona en Facebook, Instagram y TikTok. Dale follow porque ahí no te vas a poder perder de muchas sorpresas. ¡Muchas sorpresas! Hoy vamos a hablar de cómo vestirías según tu signo. Y es que todos tenemos esa persona que siempre se ve con mucho estilazo. Hoy vamos a jugar justamente con eso. ¿Cómo sería nuestro estilo de ropa según nuestro signo zodiacal? Mira, es divertido ver cómo muchas personalidades coinciden, ¿verdad? Hasta en la manera de vestir. Hay signos que prefieren verse elegantes sin esfuerzo y algunos solo quieren estar cómodos, pues. Aunque parezcan envueltos en cobija todo el día ellos. ¡Wow! Así que atentos porque hoy vamos a descubrir cómo vestiríamos según nuestro signo y probablemente varios van a decir, ¡ja! ¡Sí soy! Así que sí, ve participando a través de tu conexión.
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0: 22-11-12-91-73. Dinos qué signo eres y te decimos cómo vestirías. 22-11-12-91-73. Todo esto en una nota de voz. Queremos escucharte y que estés participando con nosotros durante esta hora. Suma puntos, suma puntos. Viene Calvin Harris. Tenemos algo de Franco De Vita en esta hora. Te esperan Lazo, Playa Limbo, Sabrina Carpenter, Ricky Martin, Paloma Faith y más. Así que sube el volumen. Esto es Blessings de Calvin Harris a las 12 del día con 6 minutos en tu radio. Estás en Radio Disney Puebla 92.9. Soy Erika, te acompaño hoy hasta las 4. Bienvenidos.

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0: Ya son las 12 del día con 25 minutos. Escuchaste a Sabrina Carpenter con Please, Please, Please aquí en Radio Disney Puebla 92.9. Soy Erika, te acompaño hasta las 4 de la tarde. Tú nos dices qué signo eres y te decimos cómo vestirías. 22 11 12 9173. Ya tenemos audios a través de tu conexión.
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3: Hola, Hervé. Hola, Erika. Buenas tardes. Saluditos.
0: Hola.
3: Pues yo soy del signo Libra. Muy bien.
4: Hola, hola. Yo soy Libra. ¿Me podrían decir cómo vestiría?
0: ¡Claro que sí, Marina! ¡Qué bueno que estás con nosotros aquí conectándote a través de tu conexión! Y claro que sí, a ver, queremos seguir escuchando los 22 11 12 91 73. A ver, tú nos dices tu signo y te decimos cómo vestirías, ¿eh? Tú nos dices cómo vestirías. Aquí también te vamos a estar contando cómo sería este plan. Mira, para toda la gente que es Libra y que se viene conectando al igual que ustedes, que andan muy pendiente de tu radio, vámonos con el Libra. Ustedes nacieron para verse aesthetic. Sus signos que sí piensan muchísimo en la armonía y en la estética, ¿eh? Ustedes sí piensan bastante en este equilibrio entre las dos cositas. Outfits equilibrados, colores súper bonitos y mucho estilo visual al momento de vestirse. Eso para los Libra, ¿eh? Eso para los Libra. Qué bueno que se están conectando ahí a través de tu conexión. A ver, chicos, ¿a quién tenemos por aquí?
5: Hola, Eri. Buenas tardes. Ya son tardes. Yo soy signo escorpión. Cuéntame, ¿cómo me vestiría?
0: Querida Carla, qué gusto tenerte. Guapísima, claro que sí. Vamos a decirte cómo se vestiría todo un escorpio. Al igual que Felisa, que ya se está reportando a través de tu conexión. Ustedes probablemente tienen muchísima ropa negra. Les encanta verse interesantes sin hacer demasiado esfuerzo. Entre ustedes tiene que haber looks misteriosos, elegantes y súper intensos. Ellas con toda la actitud como tiene que ser. A ver, ¿a quién tenemos también por aquí, chicos?
6: Buenas tardes, Randolisme. Yo soy Acuario y quisiera saber mi vestimenta.
0: Claro que sí, Valentín. Bienvenido y qué bueno que estás aquí reportándote a través de tu conexión. Bienvenido, bienvenido. Oye, el Acuario se viste y no le importa si está de moda o no. Son personas muy auténticas y normalmente su ropa refleja exactamente eso. Fíjate, combinaciones inesperadas, prendas diferentes y mucha personalidad. Eso para ti, Valentín. Qué bueno que estás con nosotros. Hola, José Luis.
7: Hola, Erika. Buenas tardes. Hola, Radio Disney. Excelente inicio de semana. Yo soy Géminis. Saludos.
0: Saludos de vuelta, José Luis, a ti y a todo el equipo que nos está escuchando. Sabemos perfectamente que desde el trabajo, que te estás dando ese espacio para contarnos cuál es tu signo, que quieres seguir participando. Al igual que tú y Maite, son Géminis. Vámonos con los Géminis y cómo visten ellos. Miren, ustedes cambian de estilo cada semana. Son personas muy cambiantes y curiosas, así que su ropa también refleja eso. Un día urbano, otro elegante y otro

súper deportivo. Eso, sí, como tiene que ser, oigan, como tiene que ser. A ver, Saúl, también te estás reportando a través de tu conexión. Él es Leo. ¿Dónde están los Leo que también se andan reportando? Leo, y es que ustedes también se visten bien, ¿eh? Les encanta verse arreglados, aunque sea casual. Sí, aunque sea casual, Saúl. Y aunque entra a un lugar, suele usar la ropa como forma de expresión y confianza. Les gusta sentirse admirados, ¿eh? Admirados. Y normalmente tienen prendas que todos recuerdan. Les favorecen los colores intensos. Apunten, también les favorece accesorios grandes. Outfits que sí llaman la atención. Así que sí, traigan lápiz y papel porque aquí también les damos tips. ¡Les damos tips! Cuéntanos a través de tu conexión 22 11 12 91 73. Nos dices tu signo y te decimos cómo vestirías. 22 11 12 91 73 para que te sientas un poco más cómoda, cómodo. A veces no tenemos ni idea qué ponernos, ¿no? Decimos, ¿cuál sería mi estilo realmente? Aquí vamos a estar viendo todo eso de acuerdo a tu signo. No le cambies porque llega Playa Limbo, tenemos algo de Lady Gaga con Doichi. También tenemos a Lazo y más música. Esto es El Eco de tu Voz. 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Dale a México y elige Puebla. Ya son las 12 con 29 minutos.

0: 12 del día con 32 minutos. Estás en Radio Disney Puebla 92.9. Escuché hasta Playa Limbo, el eco de tu voz. Soy Erika, te acompaño hasta las 4. Muy atentos si su artista o canción favorita está en el top, porque recuerda que puedes disfrutar del ranking de Radio Disney Puebla 92.9 todos los sábados de 10 a 2 de la tarde aquí en tu radio. Y yo con mucho gusto te voy a estar acompañando, así que ve votando a través de tu conexión, porque los votos se van renovando cada semana. Y el viernes es el último día en el que podrás mandar tu voto. Así que si te lo perdiste, no te preocupes, porque te vamos a dar una probadita.
1: Prepara tus oídos, porque llega a tu radio el top 5 del ranking RD. Puesto número 5.
0: En este lugar se encuentra Pimba Chao de Manuel Turizo con Maluma.
1: Puesto número 4.
0: A esta posición llegó gracias a tus votos. ¿Cómo es que se hace de Yandel?

0: y Latin Mafia.
1: Puesto número 3.
0: Subiendo peldaños llega con Go de Blackpink.
1: Puesto número 2.
0: En esta posición estuvo muy cerca de la cima Bad Angel de Anima con Lisa. Y es que sí, ellos están con todo en esta semana.
1: Puesto número 1.
0: Quien se lleva la corona esta semana fue Swim de BTS. Así que sí, recuerda que puedes escuchar el ranking de Radio Disney Puebla 92.9 todos los sábados de 12 a 2 de la tarde aquí en tu radio. Y con gusto te voy a estar acompañando. Ahora vámonos con Runaway de Lady Gaga y Doechii, porque esta canción fue la posición número 20. En la semana pasada ya votaste por esta. Bueno, pues entonces sube todo el volumen y disfrútala aquí en Radio Disney Puebla 92.9.

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0: 12 del día con 45 minutos. Estás en Radio Disney Puebla 92.9. Escuchas a Madonna con Vogue, un tema de 1990 sonando para ti. Oye, qué buen temazo, temazo. Oigan, este tema fue un éxito en más de 30 países y le valió a Madonna 3 premios MTV Video Music Awards. Así de poderosa, así de poderosa ella. Quédate porque vamos finalizando el tema de esta hora. Tú nos dices tu signo y con esta canción fondeándonos, te decimos cómo te vestirías. Claro que sí, vamos a entrar de verdad espectaculares, vamos a entrar con producción como tiene que ser. Y Vogue nos acompaña a todos de fondo, como tiene que ser. Mira cómo se acomodan las cosas. A ver, aquí tenemos más audios a través de
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3: Hola Radio Disney, buenas tardes. Un poquito gripienta y todo, pero aquí andamos. Y yo soy del signo Aries. Bonito día.
4: Hola Eri, hola Radio Disney.
0: Hola.
4: Les deseo un excelente inicio de semana y que se encuentren bien. Yo soy Aries. A ver, ¿qué colores uso? Saludos a todos, Radio Disney.
0: Muchas gracias, Tocaya. Lupita, qué bueno que estás con nosotros. Y Ceci, que también es Aries. Oigan, ustedes visten prácticos, pero con personalidad, chicas. Son personas rápidas, activas y directas. Así que rara vez usan algo incómodo. Pero eso sí, necesitan sentir que su ropa tiene actitud, ¿verdad? Eso sin duda alguna. Los outfits que mejor les favorecen son los siguientes. Chamarras. Tenis llamativos también es importante. Y algo rojo fuerte casi siempre aparece entre ustedes. Así que si ya lo tienen en su closet, ni lo suelten, chicas. Y si no tienen nada de esto, vayan comprándose algo, ¿eh? Vayan comprándose algo al fondo de Madonna. A ver, ¿a quién tenemos por aquí? ¡Hola, Nancy!
5: Bueno, yo soy... Ay, es que no sé. Creo que así como van los signos, pues soy la penúltima, antepenúltima. No sé, soy de las últimas. Soy Acuario.
0: Va que va, Nancy. Tú eres Acuario. Mira, te vistes y no te importa si está de moda o no. Tú eres una persona muy auténtica y normalmente tu ropa refleja exactamente eso. Combinaciones inesperadas, chica. Prendas diferentes y con mucha personalidad. Sí, tú no te quedas nada atrás, querida Nancy. Qué bueno que estás aquí con nosotros. Brenda, ¿cómo estás? Cuéntanos.
6: Hola, buenas tardes. Mi signo es Leo. Saludos.
0: Saludos de vuelta, Brenda. Qué bueno que estás aquí. Oye, a ti te encanta verte súper arreglada, aunque sea casual. Y cuando entras a un lugar, tú quieres siempre verte bien. Sueles usar la ropa como forma de expresión y de confianza. Te gusta sentirte admirada y normalmente tienes prendas que todos recuerdan. Sí, a ti te favorecen bastante los colores intensos, accesorios grandes y outfits que sí llaman la atención, chica. Eso sí, tenlo súper en cuenta. ¡Hola, Serge!
7: Sabes que somos los gallitos de mes, el más guapo, el más perfecto. O sea, Virgo, por favor.
0: Pues oye, Serge, ¿qué acabas de decir? ¿Que sí? También Jorge, que es Virgo. Bienvenido, Jorge. Qué bueno que te estás uniendo. Claro que sí, somos tocayos, porque aquí también me uno con ustedes. Mi manada. Nosotros tenemos el outfit perfectamente pensado, ¿verdad, Serge? A ver, Jorge, aunque digas que agarras lo primero que viste, no, somos detallistas y eso se nota muchísimo en la forma de vestir. Todo tiene un orden visual, chicos. Todo combinado, ropa impecable y estilo minimalista. Menos es más y a veces eso a nosotros nos funciona, ¿verdad, Serge? Jorge, qué bueno que estuvieron por aquí. Marco Antonio, ¿cómo andas?
8: Hola, Radio Disney, hola, Erika. Yo soy Piscis, como visto.
0: Agárrate, Marco Antonio, porque esta también viene intensa. Mira, pareces protagonista de película indie. Sueles usar la moda más como forma de expresar emociones que como tendencia. Tú eres de los que usa ropa relajada, estilo súper creativo, eso sí, único, cosas diferentes y hasta artísticas, pero mucha vibra soñadora. ¡Wow! Me gusta, muy bien, Marco. Pili.
9: Hola, Erika, acabo de llegar y soy Capricornio, adiós.
0: Gracias, Pili. Bienvenida. ¿Cómo que adiós? No, tú no te vas, tú te quedas con nosotros. Vistes como persona que sí sabe pagar impuestos, chica. Te gusta proyectar seriedad, estabilidad y madurez. Tú eres del signo que probablemente tiene tiene el outfit más adulto, funcional posible. Y bueno, a todos nos dices, quítense que ahí les voy. Eres súper elegante, muy formal, aunque no sea necesario, pero usas colores oscuros y hasta neutros, de ropa clásica que nunca pasa de moda. Gracias por estar participando aquí con nosotros en Radio Disney Puebla 92.9. Me encanta el fondo, Madonna con Bowie y contigo, como tiene que ser, no le cambies, porque vamos a cerrar el tema con un súper dato. Y además, te voy a dar toda la primicia para este pastel de mamá. Y mañana te digo cómo participar y ganar. Así que quédate, viene Siddhartha, esto es Escápate Conmigo. Siddhartha ya llega con esta gira Tú y Yo Tour aquí en Puebla. Y claro que lo esperamos en septiembre, así que vete preparando. Espero que ya hayas comprado tus boletos o algo, o ya estés en plan de esto. Ya son las 12 del día con 51 minutos en Radio Disney Puebla 92.9. Soy Erika, te acompaño hasta las 4.

0: 12 del día con 58 minutos. Escuchaste Shawn Mendes, There's Nothing Holding Me Back, a través de tu radio. Estás en Radio Disney Puebla 92.9. Recientemente, sí, y es que hace unos días el cantante Shawn Mendes causó un revuelo luego de que este chico pues estuviera compartiendo fotos como visita en la Ciudad de México. O sea, solamente mandaba señales de que estaba en puntos de la capital mexicana y en sitios muy turísticos. Pero, pues las chicas, las fans, empezaron a desatar rumores. ¿Será acaso esta una señal de que vas a hacer conciertos por acá? ¿Será o no será? Pues es que se dice, se rumorea, pero no, nada es oficial. Solamente por las fotos que vimos que andaba de visita. Oye, vamos cerrando el tema de esta hora con los últimos audios. ¿Quién anda por aquí? ¿Cómo te encuentras, César?
1: Muy buenas tardes, yo soy Escorpión.
0: Claro que sí, César. Mira, probablemente tienes muchísima ropa negra, pero te encanta verte interesante sin hacer demasiado esfuerzo. Tú eres de los looks misteriosos. ¿Te quedan los looks elegantes? Y súper intensos. Miriam, cuéntanos, nena.
2: Hola, buenas tardes. A ver, yo soy Piscis. Oriéntame. Bonito día, bye.
0: Bonito día, Miriam. No te vayas. Mira, pareces protagonista de película indie. Tú sueles usar la moda más como forma de expresar emociones que como tendencia. A ti te queda la ropa relajada, con estilo creativo, cosas diferentes o artísticas y con una vibra soñadora. Ahí está, Miriam, para que se te quede súper, súper, súper grabado. Gracias, chicos, por estar participando a través de tu conexión. Qué bueno, porque están sumando puntos todos ustedes, ¿eh? Recuerden que es súper importante estar participando cada hora en los temas que tenemos para ti. Así que no le cambies, porque después de la una todavía tenemos más música, muchos temas interesantes y, claro, venimos con las frases que te van a dejar pensando todo el día. Y esa es la idea. Así que quédate, porque tú también estarás participando después de la una de la tarde. No le cambies. Soy Erika, recuerda que yo te acompaño todos los días de lunes a viernes de 11 de la mañana a 4 de la tarde aquí en Radio Disney Puebla 92.9.
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4: Hola Radio Disney, me gustaría que para este lunes me pusieran la canción de Vivir así es morir de amor de David Bisbal, porque amo esa canción. Saludos.

0: Ya es la 1:04 p.m. Estás en Radio Disney Puebla 92.9. ¿Cómo estás? Qué gusto saludarte en este inicio de semana. Lunes 25 de mayo 2026. ¿Qué onda? ¿Ya te estás preparando para ir por los peques de la casa? Sí, ¿verdad? A iniciar otra jornada. Pero oye, aquí te vamos a acompañar, de camino a la escuela, de camino a casa, tus actividades o simplemente para relajarte en la oficina, en el trabajo. Y también si nos estás escuchando desde tu auto, te mandamos muchos saludos. Gracias por elegirnos y por escuchar Radio Disney Puebla 92.9. Soy Erika y yo te acompaño todos los días hasta las 4 de la tarde, de 11 a 4. Así que agárrate porque vamos a iniciar ahora con otro tema buenísimo. Y claro que te vamos a contar todo acerca de este delicioso pastel de Pastelerías del Ar. Riquísimo para la reina de la casa. Y lo único que tienes que hacer es seguir participando cada hora en los temas que tenemos para ti. Así que mucho ojo, mucho ojo. Vamos a hablar de las frases que te van a dejar pensando todo el día, porque esa es la idea. Son frases súper cortitas, pero con mucho peso, de esas que lees rapidísimo, pero se te quedan dando vueltas todo el día. No sé, ¿te ha pasado? Y bueno, pues eso vamos a hablar, así que ve compartiéndonos a través de tu conexión.
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0: 22-11-12-91-73 22-11-12-91-73 ¿Qué frase te marcó de por vida? 22-11-12-91-73 Queremos que la compartas con nosotros porque hoy también nosotros te vamos a dar muy buenas frases para que te las lleves, mira, de por vida, de semana, mensualmente, pero te las vamos a compartir para que las vayas pegando en el refri, en la puerta de tu recámara, ahí en la pantalla de tu laptop, de tu computadora, de tu escritorio, para que las tengas y te motives. 22-11-12-91-73. No le cambies, viene Alexandra Stan, tenemos a Pedro Capó, algo de Justin Timberlake, Miranda, Natasha y también más música. Sube el volumen porque estás en Radio Disney Puebla 92.9. Esto es Mr. Sexobit. Soy Erika, te acompaño hoy hasta las 4 de la tarde. Bienvenidos.

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0: Una de la tarde con 21 minutos. Escuchaste a Justin Timberlake and Stop the Feeling a través de tu radio en Radio Disney Puebla 92.9. Soy Erika y te acompaño hasta las 4 de la tarde. Estamos hablando de esas frases que te van a dejar pensando todo el día. Esa es la idea. A ver, cuéntanos a través de tu conexión 22 11 12 91 73. ¿Qué frase te marcó de por vida? A lo mejor hay alguna por ahí escondida que digas sí, sí tengo por ahí una, o precisamente hoy escuché una muy temprano. Ya tenemos audios a través de
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2: Hola. En el trabajo había una chica que siempre decía que si ibas a hacer algo, que lo hicieras bien. Y es una frase que se me ha quedado marcada y siempre que voy a hacer algo digo, pues si lo voy a hacer, mejor lo hago bien.
0: Claro, Marina, así es como tiene que hacerse. Si lo voy a hacer, lo voy a hacer bien. Me encanta, Marina. Qué bueno que estás con nosotros. Y oye, aquí todos estamos compartiendo esas frases. Presta mucha atención porque una de estas, de seguro a ti también te va a cambiar de por vida y te va a dejar pensando todo el día. Sí, aquí ya estamos apuntando, Marina. Gracias por participar. Mari, cuéntanos.
3: Hola, Erika. Hola, Radio Disney. Soy Mari. Y hay una frase que se me quedó muy grabada. Lo difícil es empezar. Lo demás es muy fácil. Esa nos la dijo una maestra de formación cívica y ética en secundaria. No me acuerdo su nombre. La maestra Irma Velasco. Y es que esa frase aplica en todos lados, ¿no? Sobre todo cuando vamos a iniciar un trabajo, cuando vamos a empezar a estudiar algo. La verdad es que sí es muy aplicable. Saludos. Bonito inicio de semana.
0: Gracias, Mari, por compartirlo y también por decir el nombre de ella, de esa maestra, que recientemente fue el Día del Maestro. Oye, pero todos los días, ¿no? Siempre hay algo que nos dejó algún maestro, alguna maestra, ¿no? E incluso maestros de vida que siempre nos dejaron alguna frase, alguna enseñanza,

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1: Asombrados con lo que acabas de compartir con nosotros. Sí, la verdad es que hay que saber cómo andar con nuestra rutina, cómo andar queriendo enamorarnos también de nuestra propia rutina, porque eso de verdad siempre nos lleva a algo, hacer que las cosas se hagan bien y que además nos guste disfrutarlo, haciéndolo y además dar lo mejor de nosotros, porque la rutina nos forma y también es parte de nosotros. También les vamos a compartir una como estas frases. Miren, aquello en lo que enfocas tu energía crece. El cerebro tiene un sistema que se llama sistema de activación reticular. Básicamente actúa como un filtro. De todo lo que pasa a tu alrededor, tu cerebro elige mostrarle más atención a lo que tú ya tienes en mente. Si estás pensando en problemas, pues ves problemas en todos lados. Si estás pensando en oportunidades, las empiezas a detectar donde antes no las veías. La mente es poderosa, chicos. La mente es poderosa. Un estudio de la Universidad de Harvard encontró que las personas que practican enfocar su atención en metas concretas tienen hasta un 42% más de probabilidad de lograrlas, comparado con quienes solo tienen los objetivos en la cabeza sin darles atención constante. Es por eso la importancia de esta frase. ¡Wow! Cuéntanos a través de tu conexión 22 11 12 91 73. ¿Qué frase te marcó de por vida? ¿Cuál es esa frase que se quedó contigo y ya la llevas a todos lados? 22 11 12 91 73. Queremos escucharte, conocer un poco más de eso y además llevarnos esa frase de tarea y de por vida. Aquí al 22 11 12 91 73. No le cambies porque en dos canciones también te vamos a dar otra frase buenísima. Buenísima. Así que sí, te va a hacer recordar que el presente es mucho más importante que cualquier otra cosa. Viene Miranda, viene Natasha. También tenemos para ti algo de Enrique Iglesias con Romeo Santos. Lo que llega es Enamorada de Miranda. ¿Qué recuerdos con esta canción? Una de la tarde con 25 minutos en Radio Disney Puebla 92.9. Soy Erika, contigo hoy hasta las 4 de la tarde. ¡Feliz lunes!

1:32 PM, estás en Radio Disney Puebla 92.9. Soy Erika, te acompaño hasta las 4:00 PM. Oye, estamos hablando de estas frases que te van a dejar pensando todo el día, y es que esa es la idea. ¿Qué frase te marcó de por vida? Cuéntanos a través de tu conexión 22 11 12 91 73. Va de nuevo para que nos registres: 22 11 12 91 73. Aquí te va otra buenísima: aprender a disfrutar sin necesitar que nadie lo valide. Híjole, esa está buena. A ver, es importante aprender a disfrutar sin necesitar que alguien lo valide. Un estudio reveló algo muy interesante. Cuando las personas sacan el celular para fotografiar una experiencia en lugar de vivirla directamente, su nivel de disfrute y sus recuerdos de ese momento son significativamente menores. Investigadores de la Universidad de Pensilvania ya encontraron que reducir el uso de redes sociales a solo 30 minutos al día disminuye los niveles de ansiedad, depresión o soledad, y de forma notable en apenas 3 semanas. ¡Wow! De verdad, en apenas 3 semanas. O sea, ese puede ser un reto no tan difícil, pero sí bueno cuando se trata de tu salud mental y física. Y cuando se trata de invertirle eso, nada nos tiene que costar, pero absolutamente nada. Cuéntanos a través de tu conexión 22 11 12 91 73, ¿qué frase te marcó de por vida? Y que digas: oye, yo la vengo jalando esta frase desde que tengo a lo mejor tantos años de edad, en la universidad, en la prepa, mi mamá me la enseñó, por ejemplo. También, oye, hay enseñanzas y hay frases que nuestros propios padres nos compartan y nos quedamos, mira, estupefactos, contentos, y decimos: qué frase tan espectacular. No le cambies. Oye, en Puebla capital tenemos una temperatura de 23 grados centígrados. Se empieza a nublar ya, y en varias partes de la ciudad de Puebla ya empieza a llover. ¡La ropa! ¡La ropa! ¡Córrele por la ropa! ¡No vaya a ser! ¡No vaya a ser! Es un recordatorio noble para que tú vayas directo para allá. ¿Pero qué está pasando? Hace más de media hora estaba el sol y toda la cosa, pero no, ya está nublado. Así que abrígate muy bien si vas a salir. Agarra una sombrilla. Ahora sí que a cargar con lo necesario y con zapato cerrado. Recuerda que si vas manejando, prende tus luces. Aunque sea de día, aunque esté nublado, es necesario que prendas tus luces, que guardes tu distancia correctamente con otros autos y que no aceleres demasiado. Así que sí, cuida esas cosas al momento de que salgas de casa. A donde quiera que vayas, llega con bien. Más adelante te vamos a compartir el tráfico en su momento y forma para que llegues con tiempo y que no te agarre de pronto el tráfico aquí en la ciudad de Puebla. Lo que llega es Loco, de Enrique Iglesias con Romeo Santos, en Radio Disney Puebla 92.9, para acompañar tu viaje. Soy Erika, contigo hasta las 4:00 PM.

0: No le cambies porque a la 1:45 llega la mejor información deportiva presentada por ESPN y SportsCenter.
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1: Vamos con la mejor información deportiva presentada por ESPN y Sports Center. Selección mexicana. Fidalgo y Quiñones se suman a la concentración. Se siguen sumando jugadores a la selección mexicana de cara a la Copa del Mundo que está a 3 semanas de iniciar. Este lunes, los jugadores que reportaron con el Tri fueron Álvaro Fidalgo y Julián Quiñones. La dirección deportiva de selecciones nacionales informa que los jugadores Álvaro Fidalgo del Club Real Betis y Julián Quiñones del Club Al-Qassr de Arabia Saudita se integran este día a la concentración de la Selección Nacional de México. Se informó a través de un comunicado. Cruz Azul, campeón con un final de película sobre Pumas. Cruz Azul dio un digno final de película. El gol de Rodolfo Rotondi en los últimos minutos de la final de vuelta le dio el título de campeón a la máquina 2-1 ante Pumas para conseguir el 10º campeonato en la historia del club. La máquina tuvo que remontar el gol del paraguayo, pero supo reponerse primero con un autogol de Rubén Duarte y luego llegó la redención de Rotondi, anteriormente protagonista en jugadas que le costaron eliminaciones y títulos a Cruz Azul. 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

0: Una de la tarde con 52 minutos. Ella es Elena Rose y Alen Tututú aquí en tu radio, en Radio Disney Puebla 92.9. Soy Erika, te acompaño hasta las 4 de la tarde. Estamos hablando de las frases que te van a dejar pensando todo el día. ¿Tienes alguna? ¿Qué frase te marcó de por vida? Ya tenemos audios a través de
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2: Erika, muy buenas tardes. Una frase que decía mi mamá: y si lo encuentro, ¿qué te hago? Saludos.
0: Ay, sí, esas frases icónicas. Y si lo encuentro, ¿qué te hago? Y ahora ya busco algo con la intención de verdad de encontrarlo. Gracias, César. Nancy.
3: La primera es una frase estoica de Epicteto que dice: no importa lo que te ocurre, sino cómo respondes a lo que te ocurre. La segunda: deséalo tanto, tanto, tanto que el universo no tenga más remedio que dártelo. Y la tercera la aprendí cuando iba en la prepa y dice: el hecho de que una persona no te quiera como tú quieras no significa que no te ame con todo.
0: ¡Ay, Nancy! Tres frases en un solo audio. Qué bueno que estuviste con nosotros, Nancy. Tienes toda la razón. Oye, mi favorita fue la segunda. Oye, deséalo tanto que, bueno, ya diga el universo, bueno, ya tómalo, ya cállate, tómalo. Eso es perseverancia. Y la verdad, la gente que persevera, todos tenemos esos resultados de todo lo que vamos cosechando. Gracias, Nancy, por compartirnos esas frases tan buenas. Hola, Omar.
4: Hola, Eri. Muy buenas tardes. Una frase que me enseñó mi papá fue la de: no te preocupes, mejor ocúpate. La llevo a cabo. ¡Saludos!
0: Sí, Omar, saludos de vueltas. No te preocupes, mejor ocúpate. Ay, oye, nos las llevamos de tarea. A ver, les vamos a compartir algunas por acá que también son buenísimas antes de finalizar la hora. Eres lo que cultivas cuando nadie te está mirando. Y también la de: todo es una victoria cuando el objetivo es vivir la experiencia. ¿Saben qué dice la psicología sobre esto? Hay un concepto que se llama integridad conductual. Ajá, que básicamente es la coherencia entre lo que haces en público y lo que haces en privado. Las investigaciones sobre bienestar emocional muestran que las personas con alta integridad conductual reportan niveles mucho más altos de autoestima y satisfacción con su vida. No porque sean perfectas, sino porque no cargan con la tensión de aparentar. Así de simple, así de simple. Oye, también te dejo unas que también a mí me encantan bastante. ¿Cuándo fue la última vez que hiciste algo por primera vez? Sí, eso que te pone de buenas, que te encanta, que te motiva y que digas: ay sí, mi trabajo me cuesta, no tiene nada que ver con lo laboral, simplemente con algo que te gusta. Además, también hay otra muy buena: si algún comentario viene de ti, sí, de tu boca, si va a salir de ti, si va a ser malo, mejor no lo digas. ¡Wow! Tiene que ser algo positivo, sí o sí. Gracias por dejarme acompañarte en esta parte de la tarde, ya lluviosa también en la ciudad de Puebla, así que abrígate muy bien, carga con una sombrilla y con zapato cerrado. Maneja con precaución y toma tu distancia cuando vayas a manejar. Y prende los faros de luz porque eso es súper importante al momento de manejar. Y si también está empezando a nublarse y a lloviznar más, no le cambies porque viene la guerra de aguas de sabor. ¿Con cuál te quedas? ¿Con el agua de Jamaica o con el agua de horchata? Te vamos a poner a prueba y veremos qué dicen las estadísticas, qué dice la comunidad de Radio Disney Puebla. ¿Será que los poblanos toman más agua de Jamaica o más agua de horchata? Pues en instantes lo vamos a descubrir, así que no le cambies y ve guardando el WhatsApp de cabina 22 11 12 91 73. 22 11 12 91 73. Finalizamos la hora con Taylor Swift. Esto es Opalite, una de la tarde con 56 minutos, a través de tu radio. Estás en Radio Disney Puebla 92.9. Soy Erika. Te acompaño hoy hasta las 4 de la tarde.

0: Son las dos.
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2: Hola Radio Disney, me gustaría escuchar la canción Midnight Sun de Sara Larson, por favor. Muchas gracias.

0: Ya son las 2 de la tarde con 3 minutos. Estás en Radio Disney Puebla 92.9. ¿Cómo estás? Es lunes 25 de mayo del 2026. A esta hora algunos están llegando a su casa, siguen en la chamba o a lo mejor siguen camino a sus actividades. Saludos a quienes nos están escuchando desde su auto y están eligiendo a Radio Disney Puebla 92.9. Soy Erika, te acompaño de hoy hasta las 4 de la tarde, así que no le cambias. En producción me acompañan Pau y Chava y aquí estamos contigo. Oye, aunque llueve, truene o relampague, aquí seguiremos. Claro que sí, con más música y con los temas que tanto te gustan. Síguenos en redes sociales, arroba Radio Disney MX. A mí me encuentras como arroba Erika Corona, tanto en Facebook, Instagram y TikTok. Dale follow. Tenemos mucho que contarte, oye, porque claro que sí, mañana tendremos este delicioso pastel de Delar Pastelerías para la reina de la casa. ¿Y cómo puedes ganar? Mañana te digo todos los detalles para que participes y ganes con nosotros. Pero es súper importante que estés participando cada hora en los temas que tenemos para ti. Y es muy fácil, puedes visitar nuestros estados de WhatsApp para que no te pierdas de ninguno de ellos por si andas fuera de sintonía. Pero si nos estás escuchando, es momento de que sigas participando cada hora en los temas que tenemos para ti. Ahí nos vamos a dar cuenta al momento de regalarte alguna sorpresa si eres súper fan de Radio Disney, ¿eh? Sí, tienes que ser súper, súper fan de Radio Disney y estarnos escuchando, así que no le cambies. Hoy vamos a estar hablando de qué tan popular es el agua de Jamaica y el agua de horchata. Quiero saber si tú eres más del team de agua de Jamaica o el team de agua de horchata. Dos clásicos, dos favoritos, dos mundos completamente distintos, pero al final tú tienes la última decisión. Así que vamos a ver la comunidad de Radio Disney si es súper o no poblada en cuestión de todo esto. Así que compártenos a través de
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0: 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Queremos saber si los poblanos toman más agua de Jamaica o más agua de horchata. ¿Qué beneficios tienen ambas? Hoy te los vamos a contar, ¿eh? Que aunque no lo creas, el agua de Jamaica es tan mágica, pero el agua de horchata también. Ambas tienen sus beneficios. ¿Cuáles? Bueno, pues te los vamos a compartir, así que ni te despegues. Ve participando. Suma puntos. 22-11-12-91-73. ¿Eres team agua de Jamaica o agua de horchata? Ya queremos escucharte. Viene Motel, tenemos a logo de Ellie Goulding. También te espera Somber, Paulina Rubio, Pink Panthers con Sara Larson, Moenia y más música. Sube el volumen porque llega Motel con un clásico. ¿Te acuerdas de Lejos estamos mejor? Bueno, pues sube todo el volumen y disfruta con nosotros aquí en tu radio. 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
2: Estás en Radio Disney Puebla 92.9. Soy Erika, te acompaño hasta las 4 de la tarde. Vámonos directo con el tráfico en la ciudad de Puebla. Hay tráfico denso en Boulevard Norte desde Avenida 15 de Mayo hasta Boulevard Carmen Cerdán. Se recomienda que tomes vías alternas y salir con tiempo para evitar retrasos. Tráfico moderado en Diagonal Defensores de la República entre Boulevard Héroes del 5 de Mayo hasta Calzada Ignacio Zaragoza. Circulación lenta por momentos. No te preocupes, hay vías alternas. Muy buena circulación en Boulevard Atlixco, Avenida Reforma y recta a Cholula. Consejo vial, reduce la velocidad y mantén distancia entre vehículos en caso de lluvia. Enciende luces bajas para mejorar visibilidad y revisa el estado de tus limpiadores y llantas. 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
1: Te acompaño hasta las 4 de la tarde. Vamos a enlazarnos con Janie, que ya llegó a algún punto de la ciudad de Puebla con una sorpresa exclusiva para ti. ¡Adelante, Jay!
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4: Radio Disney, por fin, agua de Jamaica. Saludos.
5: Hola, Erika. Hola, Radio Disney. Aquí nos gusta más el agua de Jamaica, pero también el agua de horchata me encanta.
1: Ay, ella. Fue un poco difícil para ti, querida Dana. Bienvenida, qué gusto tenerte por aquí. Pásale, pásale. Alejandro, ¿cómo estás? Hola, Diana.
6: Hola, Eri, ¿qué tal? Buenas tardes. Pues yo soy Team Agua de Horchata. Saludos.
7: Hola, Radio Disney. Yo soy Team Jamaica, definitivamente. Es más refrescante, te quita más la sed y es una bebida diurética.
1: Ay, sí, es deliciosa y claro que es diurética. En instantes les cuento por qué. Luisa.
8: Hola, buenas tardes. Yo agua de horchata.
9: Hola, hola, Erika. No se puede decidir, o sea, es muy complicado. Si estás comiéndote unos taquitos de asada, unos taquitos árabes o algo así, una tortita, pues muy rica el agua de horchata. Pero si estás muy sediento, muy cansado y todo eso, pues el agüita de Jamaica es muy...
1: Sí, sí, es favorable. No, todo depende, depende, dice Saúl. Gracias por estar con nosotros. Hola, Uriel.
10: Hola, Radio. Yo voto por el agua de horchata. Gracias.
11: Buenas tardes, Radio Disney.
1: Hola.
11: La verdad es que yo prefiero el agua de horchata.
12: Hola, hola, Erika. Muy buenas tardes.
1: Hola.
12: Pues yo soy completamente del agua de horchata, sin dudarlo. Pero la verdad es que cuando se trata de cuidarnos y le entramos a la agüita de Jamaica, natural y sin azúcar. ¿Salud?
1: Claro que sí, natural y sin azúcar. Como dices tú, Josimar, ahí les va el chisme. La flor de Jamaica, cuyo nombre científico es Hibiscus sabdarifa, no es originaria de México, aunque hoy sea todo un símbolo de nuestra cocina. Verán, llegó desde África Occidental y Asia y fue traída al continente americano durante la época colonial, alrededor del siglo XVII. Los pueblos africanos ya lo usaban siglos antes, tanto como alimento como para sus propiedades medicinales. En México encontró tierra fértil, literalmente, y hoy somos uno de los principales productores del mundo, con estados como Guerrero, Oaxaca y Michoacán liderando la cosecha. A ver, ¿a quién tenemos por aquí, Clau?
13: Hola, Radio Disney. Yo soy Team Agua de Horchata. Me encanta su sabor dulce y con unos hielitos refresca, y más si lo combino con una comida bien picante. En fin, yo soy Team Agua de Horchata. Saludos, Radio Disney.
1: Saludos, Clau. Gracias por tu respuesta. Marina.
14: Yo soy Kim, agua de horchata, así bien fría con sus hielitos.
15: Para cuestiones médicas, agua de Jamaica, pero por refrescura y sabor me quedo con el agua de horchata.
1: Claro que sí, Nancy, y es que todo depende a su gusto, José Luis.
16: Hola, Radio Disney, buenas tardes. Pues yo me voy más por el agua de horchata, porque pues está muy, muy rica, conociendo el proceso y todo eso, pues está muy rica, la verdad, a mí me gusta mucho el agua de horchata.
1: Arriba los Team Agua de Horchata, porque su historia es aún más antigua y viajera. Fíjate, José Luis, que el horchata original nació en Valencia, España, hecha a base de chufa. Este es un tubérculo, pero cuando llegó a México se transformó completamente. Aquí le adaptamos arroz, canela y azúcar. Es que así somos. Así nació lo que hoy conocemos como agua de horchata mexicana. Esta versión con arroz también se consume en toda Latinoamérica y se ha popularizado muchísimo en Estados Unidos, donde hoy es un producto millonario en el mercado de bebidas étnicas. Cuéntanos a través de tu conexión 22 11 12 91 73. 22 11 12 91 73. ¿Eres Team Agua de Jamaica o Team Agua de Horchata? Se vale, ¿eh? Queremos saber qué opina la comunidad de Radio Disney Puebla. ¿Cuál va a ganar hoy? ¿Será que gana el agua de Jamaica o el agua de Horchata? Con este cambio de clima ya ni sabemos qué tomamos. ¡Qué refrescante! Pero oye, siempre cae muy bien una de estas dos aguas. Viene Summer, Come Back to Friends y más tarde escuchas algo de Paulina Rubio. Estás en Radio Disney Puebla 90. Soy Erika, te acompaño hoy hasta las 4 de la tarde. ¡Feliz lunes!

0: de la tarde con 36 minutos. Estás en Radio Disney Puebla 92.9. Escuchaste a Paulina Rubio y yo sigo aquí con todo el ritmo. Oye, aquí seguimos. Aquí seguimos en cabina para ti. Soy Erika, te acompaño hasta las 4 de la tarde. ¿Qué team eres? ¿Team agua de Jamaica o team agua de horchata? Ya tenemos más audios a través de
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2: Hola familia Radio Disney. Hola Ari, yo voto por agua de Jamaica porque es rápido para hacer y ya que el agua de horchata se lleva más tiempo. Saludos, excelente inicio de semana.
3: Hola Erika, yo prefiero el agua de Jamaica.
4: Hola Eri, buenas tardes. Yo la verdad prefiero agua de Jamaica. Saludos.
0: Saludos de vuelta a Carla, María. Qué bueno que están con nosotros. Y Alicia, es que la verdad, el agua de Jamaica está en todos lados, ¿verdad? En las taquerías, en las fondas, en las fiestas de 15 años. Bueno, hasta en la lonchera de tus hijos. Es la bebida del pueblo. Es tan accesible, económica, rápida de hacer, como dices Alicia, y presente en cada rincón del país. Y es que en los mercados tradicionales de México, el agua de Jamaica es una de las tres aguas más vendidas a nivel nacional. Entre ellas, obviamente, el agua de horchata y la de limón. A ver, ¿a quién tenemos por acá?
5: Hola, Erika, muy buenas tardes. Saluditos en esta tarde lluviosa porque aquí está lloviendo a cántaros. Pero yo soy team agua de horchata, o sea, es mi favorita. Deli, deli, deli. Saluditos, bonita tarde.
6: Buenas tardes, Radio Disney. Mi nombre es Ricardo y yo soy más de agua de horchata. Gracias.
7: Hola Eri, buenas tardes.
0: Hola.
7: La verdad me encanta el agua de horchata ya que es una de mis favoritas porque yo la hago natural y me sale riquísima.
0: ¡Eso! GPI, GPI.
8: Hola Radio Disney, yo soy Caro.
9: Yo soy Ricardo.
8: Y la verdad prefiero el agua de horchata. Gracias.
10: Hola Eri, muy buenas tardes.
0: Hola.
10: Las dos aguas me encantan, pero prefiero el agua de horchata. ¡Ulala! Sabe riquísimo.
0: ¡Ulala! Besos al chef. Ay, sí, el agua de horchata tiene lo suyo, oigan. La verdad, tiene un lugar muy especial en la mesa familiar de todos los mexicanos. Es la bebida de las reuniones largas, de las comidas de domingo, esas en las que te dice la tarde, no hay prisa. Y es que en comunidades mexicanas, como en Estados Unidos también, la horchata se convirtió en un símbolo de identidad cultural tan fuerte que hoy ya la encuentras en cafeterías de lujo en Nueva York y hasta en Los Ángeles. Que nadie les diga, que nadie les cuente. La verdad es que en versiones con espresso, con matcha, con coco, miren, ya se hizo muy plus, ya se hizo muy premium. Nuestra querida agua de horchata. Pero ¿cuál de las dos es mejor para el cuerpo, Erika? Bueno, pues en instantes, después del tráfico y unos mensajes, te digo lo mejor de cada una y sus beneficios para que hoy mismo empieces a hacer esa agüita de Jamaica en casa. Y esa agua de horchata también. No le cambies, estás en Radio Disney Puebla 92.9.
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0: Estás en Radio Disney Puebla 92.9. Vámonos directo con el tráfico en la ciudad de Puebla. Hay tráfico denso en Avenida 25 Oriente desde la calle 2 Sur hasta la calle 19 Sur. Se recomienda tomar vías alternas y salir con tiempo para evitar retrasos. Tráfico moderado en Avenida 2 Poniente entre Boulevard Héroes del 5 de Mayo hasta Avenida 11 Sur y circulación lenta por momentos. No te preocupes, hay vías alternas. Muy buena circulación en Boulevard Xonaca, Avenida Esteban de Antuñano y Boulevard del Niño Poblano. Consejo vial. Respeta los semáforos y límites de velocidad. Atiende siempre la señalización vial y peatonal. Maneja con precaución en cruces y vueltas continuas.
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0: 2:48, estás en Radio Disney Puebla 92.9, escuchaste a Camila con Bésame aquí en tu radio. Andamos bien románticos, oye, sí, todo tipo de mood en este inicio de semana. Aquí nada de bajón emocional, ¿eh? Aquí vámonos para arriba, tu dopamina al tope, como tiene que ser. Oye, quédate porque seguimos todavía en esto. ¿Qué team eres? ¿Agua de Jamaica o eres el team de agua de horchata? Y es que en temporada de calor, con este cambio de clima que no sabemos si no te pones el suéter, te quitas la chamarra, bueno, pues también se nos antoja un agua fresca. Y te decía, ¿cuál de estas dos es mejor para tu cuerpo? A ver, ¿ustedes qué opinan? A través de
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2: Eri, pues a mí me gustan los dos sabores, me encanta. Una porque es muy fresca, la de Jamaica, y porque es muy práctica, o sea, súper rápida de hacer.
0: Ándale.
2: Y la otra porque es dulcecita, porque sabe rica, o sea, porque combina en cualquier lugar. Pero las dos me gustan.
0: Sí, la verdad es que las dos tienen sus pros, la verdad. Ana.
3: Hola, Erika. Buenas tardes. Yo siempre seré team horchata. Es deliciosa y no digo que la de Jamaica no lo sea, pero le gana por mucho la de horchata.
0: Y ni modo. Clau.
4: Hola, Eri. Mi nombre es Claudia y yo prefiero el agua de Jamaica porque es más fresca. Saludos, Radio Disney.
5: Hola. A mí me encanta la de horchata.
6: Hola, Radio Disney. Yo voto por horchata, que es la mejor.
0: Ay, sí, la verdad es que a todos nos encantan. Mariana, Claudia, Mari Carmen y Lulú, qué bueno que están por aquí. Oigan, ¿cuál de las dos es mejor para el cuerpo? Primero nos vamos con el agua de Jamaica. Esta flor es pequeña bomba de antioxidantes. Contiene antocianinas, que son los pigmentos que le dan ese color rojo tan bonito. Y que según estudios, estos ayudan a reducir la presión arterial y los niveles del colesterol malo. ¡Wow! Un estudio del Instituto Politécnico Nacional de México encontró que tomar agua de Jamaica de forma regular puede reducir la presión sistólica hasta un 10%. Ahora, vámonos con el agua de horchata, porque aquí hay más fan del agua de horchata que del agua de Jamaica. En su versión tradicional con arroz, canela y bastante azúcar, tiene más calorías, aproximadamente entre 150 y 200 calorías por vaso, dependiendo de cómo se prepare. Pero eso no es el problema. Sin embargo, la canela que lleva no es un ingrediente cualquiera. Estudios de la Universidad de California han demostrado que la canela ayuda a regular los niveles de azúcar en sangre y tiene propiedades antiinflamatorias. ¡Wow! O sea que sí, échenme mi litro, vámonos con mi litro de agua de horchata, porque nuestra inflamación no era de estrés. Cuéntanos a través de tu conexión 22 11 12 91 73, ¿eres team agua de Jamaica o agua de horchata? Y es válido, para todos hay gusto. Queremos escucharte. Viene Bibi Rickshaw, Alejandro Sanz, y ya casi cerramos el tema con un super dato en esta tarde. Así que no te vas sin una muy buena información. Esto es New Religion de Bibi Rickshaw, 2:51 a través de tu radio en Radio Disney Puebla 92.9.

0: 2:57. Escuchaste a Alejandro Sanz y Camila Cabello con Mi Persona Favorita aquí en tu radio, en Radio Disney Puebla 92.9. Soy Erika, te acompaño hasta las 4 de la tarde. Y recientemente Alejandro Sanz había sorprendido a todos en un concierto en Las Vegas cuando invitó a su novia a subir al escenario con ella, y la verdad es que se vieron tan románticos que juntos cantaron el famoso tema de Corazón Partido. Y la verdad, ahí lo pueden ver en Instagram, en TikTok, encuentras la tendencia y la verdad es que sí, hacen una hermosa, hermosa pareja. ¡Vivan los novios! ¿Con cuál te quedas? ¿Eres Team Agua de Jamaica o Team Agua de Horchata? Aquí tenemos más audios a través de tu conexión. ¡Hola!
1: Hola, Eri. 100% Team Horchata.
0: ¡Excelente! Tú eres del Team Horchata. ¡Wendy!
2: Hola, Eri. ¿Cómo estás? Buenas tardes. Mi nombre es Wendy y yo soy Team Horchata. ¡Saludos!
0: ¡Saludos de vuelta, Wendy! ¡Qué bueno que estás con nosotros! Ok, la horchata sí que está ganando. ¡Carol!
3: Buenas tardes, Radio Disney. Erika, yo soy Team Agua de Horchata, ya sea de coco, de arroz, de chufa, me encanta el agua de horchata.
4: A mí me gustan las dos, pero solo porque mi mamá votó por agua de horchata, voy a votar por agua de jamón.
0: Eso, solamente por querer llevarle la contraria a mamá. Gracias por estar con nosotros, comunidad de Radio Disney. Carol, Wendy, Carlos, qué bueno que están aquí. Oigan, pues sí, ganó el agua de horchata totalmente, oigan, sí, sin más ni menos. 23 votos, 23 audios diciendo que eran agua de horchata, totalmente amantes del agua de horchata, y de Jamaica 10, o sea la mitad, y eso entre que algunos decían que ambas, que dependiendo, que son fans de las dos, pues ahí está ese voto sumado. Oigan, el agua de horchata le encanta a la comunidad de Radio Disney Puebla 92.9, y que se sepa, el agua de horchata llegando a Radio Disney Puebla. Un vasito de agua de horchata para todos ustedes, oigan, a la distancia. Porque sí, la verdad es que México sí produce alrededor de 12.000 toneladas de flor de Jamaica al año. Y una gran parte se exporta a Europa, Estados Unidos y Japón, donde se consume principalmente té de hibisco con eso. O sea, lo que aquí tenemos, un vaso con hielo, en otros países lo pagan bastante caro en boutiques de té. En una encuesta realizada en México en años recientes, el agua de horchata aparece consistentemente entre las tres bebidas más pedidas a domicilio los fines de semana. La horchata mexicana es tan popular en Estados Unidos que marcas y varios emprendedores latinos han lanzado horchatas embotelladas. El mercado de bebidas latinas en ese país ya creció un 34% en los últimos 5 años. Y la horchata es una de las protagonistas. Gracias por dejarme acompañarte en esta parte de la tarde, porque no le cambies. Te acompaño hasta las 4 y a las 3 abriremos hilo de lo que no te agradan de las redes sociales. Aquí es en donde lo confiesas y te sientes súper acompañado o acompañada. Soy Erika, te acompaño hoy hasta las 4 de la tarde. No le cambies, estás en Radio Disney Puebla 92.9.
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6: Hola, Radio Disney. ¿Me podrían poner la canción de Ruleta Rusa de Kenia Oz? Gracias.

0: 3 de la tarde con 4 minutos. Estás en Radio Disney Puebla 92.9. Soy Erika. Te acompaño una hora más hasta las 4 de la tarde en este inicio de semana. Lunes 25 de mayo del 2026. ¿Qué tal pinta tu inicio, eh? Espero que muy bien, con el pie derecho, escuchando tu radio. Gracias a quienes nos están escuchando desde su auto, manejando, llegando a sus actividades, que lleguen con bien. En instantes les compartimos el tráfico en tiempo y forma. También saludos a toda la gente que ya está comiendo. Muy buen provecho. Y si todavía te falta un poco de tu jornada laboral, déjanos acompañarte, porque aquí te acompañamos en el break mientras comes, mientras sigues chambeando con el audífono escondidas. Gracias por elegirnos y gracias por escucharnos. 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A mí me encuentras como arroba Erika Corona. En Instagram, TikTok, dale follow, porque vienen más sorpresas. Claro que sí, mañana te voy a decir cómo participar y ganar un delicioso pastel de Delar Pastelerías. ¡Wow! ¿Para quién más? Para la reina de la casa, porque todo el mes consentimos a mamá. Así que muy pendiente de tu radio, porque aquí tendremos la dinámica y tú podrás ser el siguiente ganador o ganadora de este delicioso pastel. Vamos a abrir hilo de lo que no te agrada tanto de las redes sociales, porque sí, las redes tienen su lado oscuro y hoy lo vamos a platicar con datos reales, pero sin dramas, cero dramas. Así como nos informamos, también hay algo que no nos agrada. Pueden ser las fake news y todo lo demás. Todo lo demás que lo acompaña, así que quédate para seguirte informando con nosotros. Pero sí, vamos a abrir hilo de lo que no te agrada tanto de las redes sociales. Así que puedes irlo compartiendo a través de
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0: 229-22-11-12-91-73. 22-11-12-91-73. Cosas que no te agradan tanto de las redes sociales. Abrimos hilo juntos. A ver, cuéntanos. 22-11-12-91-73. Cosas que no te agradan tanto de las redes sociales. Llega Floraida. Tenemos algo de Shakira en esta hora. También te acompañan One Republic, León Larregui, Calvin Harris, The Weeknd, Manuel Turizo y más. Sube el volumen. Llega Floraida con Club Can't Handle Me. A las 3 de la tarde con 6 minutos en Radio Disney Puebla 92.9. Soy Erika, te acompaño unos minutos más hasta las 4 de la tarde en tu radio. No le cambies. Bienvenidos.

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Ya son las 3 de la tarde con 10 minutos.

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2: Estás en Radio Disney Puebla 92.9. Soy Erika, te acompaño unos minutos más hasta las 4 de la tarde. Vámonos directo con el tráfico en la ciudad de Puebla. Tráfico denso en Avenida Xonacatepec desde Boulevard Atempan hasta Avenida Las Torres. Se recomienda tomar vías alternas y salir con tiempo para evitar retrasos. Tráfico moderado en Avenida 11 Sur. Entre Avenida Circuito Juan Pablo II hasta Avenida 25 Poniente. Circulación lenta por momentos. No te preocupes, hay vías alternas. Hay muy buena circulación en Diagonal Defensores de la República, Calzada Ignacio Zaragoza y Avenida 15 de Mayo y Amatista. Consejo vial. Utiliza siempre el cinturón de seguridad, incluso en trayectos cortos. Verifica que todos los pasajeros lo lleven correctamente colocado. Los menores deben viajar con sistemas de retención adecuados. 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

0: 3 de la tarde con 23 minutos. León Larregui, Bruma en Radio Disney Puebla 92.9. Soy Erika, te acompaño hasta las 4 de la tarde. Unos minutos más. Estás en Abro Hilo de lo que no te agrada tanto de las redes sociales. ¿A ti qué es lo que no te agrada tanto de las redes? De pasar de una a otra aplicación. Aquí tenemos audios a través de
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3: Hola, Erika.
0: Hola.
3: A mí no me gusta de las redes sociales las faltas de respeto.
0: Sí, totalmente, Wendy. Aplausos para ella. Gracias por estar con nosotros, Jazz.
4: Hola, Radio Disney Puebla. Buenas tardes, soy Jazz. Y lo que no me gusta de las redes sociales es que no hay un control sobre las personas que están creando una red social, un perfil. Y muchas veces es un perfil falso. Las noticias falsas también.
0: Sí, totalmente. Vamos a hablar más adelante cómo íbamos a abordar, obviamente, las fake news, Jazz. Así que no te despegues. Marina.
5: Hola. Lo que no me agrada tanto de las redes sociales es que son muy adictivas. Yo puedo decir, nada más voy a navegar 5 minutos y termino quedándome 1 hora y ya no hice otras actividades.
0: Ajá, sí, la verdad, sí, te quedas ahí clavadito.

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1: El usuario promedio en el mundo pasa 2 horas y 23 minutos al día en redes sociales. Eso suena poco, ¿verdad? Pero sáquenle la cuenta. Son casi 17 horas a la semana, casi 900 horas al año. O sea, estamos hablando de más de 37 días completos en el año pegados en redes sociales. Lo más curioso es que la mayoría de ese tiempo no es tiempo planeado. Nadie se despierta y dice, hoy voy a pasar 2 horas en Instagram. Simplemente pasa. ¿Pero por qué? Porque las plataformas ya están diseñadas específicamente para que no nos vayamos. Nos tienen atrapados, atrapados. Miren, tienen equipos enteros de ingenieros y psicólogos trabajando en algo que se llama diseño persuasivo. Así como lo escuchas. Fíjate, básicamente usa principios de la psicología del comportamiento para mantenernos enganchados. Cuéntanos a través de tu conexión en este Abro Hilo 22 11 12 91 73. ¿Qué es lo que no te agrada tanto de las redes sociales? 22 11 12 91 73. Más adelante vamos a estar hablando de una versión editada, filtrada, la vida de los demás que tal parece perfecta, pero no siempre es así. En dos canciones te lo cuento, llega One Republic con Need Your Love, vas a escuchar algo de Calvin Harris con Sam Smith y más música. Estás en Radio Disney Puebla 92.9. Ya son las 3 de la tarde con 26 minutos. Soy Erika, contigo hasta las 4.

3:33 PM. Estás en Radio Disney Puebla 92.9. Desire de Calvin Harris y Sam Smith en tu radio. Soy Erika, te acompaño unos minutos más hasta las 4:00 PM. Estamos en Abro Hilo de lo que no te agrada tanto de las redes sociales. Ahora, vámonos con otra cosa que es súper importante y que de verdad engaña mucho la mente. Las redes sociales nos muestran una versión editada, súper filtrada y seleccionada de la vida de los demás. Nadie sube la foto donde salió mal. Nadie postea el día en que todo salió horrible. Lo que vemos es siempre el mejor ángulo, el mejor momento, la mejor versión. Y aunque intelectualmente lo sabemos, emocionalmente nuestro cerebro no siempre hace esa distinción y nos vamos por lo primero que vemos. Un estudio demostró que el uso frecuente de redes sociales está directamente vinculado con mayores niveles de envidia, insatisfacción personal y baja autoestima, especialmente en personas de entre 18 y 35 años. ¡Wow! Cuéntanos a través de tu conexión 22 11 12 9173 en este Abro Hilo de lo da tanto de las redes sociales. 22 11 12 9173. Viene The Weeknd, Take My Breath a través de tu radio. Soy Erika, te acompaño unos minutos más hasta las 4:00 PM.

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2: Ya son las 3 de la tarde con 37 minutos. 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Vamos a conocer a la ganadora en la ruta de Janie de esta tarde. Cuéntanos, Jay.
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2: Ya son las 3 de la tarde con 38 minutos. Estás en Radio Disney Puebla 92.9. Vámonos directo con el tráfico en la ciudad de Puebla. Tráfico denso en Avenida 18 Poniente desde Calle 2 Norte hasta Avenida Diagonal Defensores de la República. Se recomienda tomar vías alternas y salir con tiempo para evitar retrasos. Hay tráfico moderado en Calle 7 Norte entre Avenida 2 Poniente y Avenida Reforma. Circulación lenta por momentos. Muy buena circulación en Boulevard San Felipe, Boulevard Hermano Cerdán y recta a Cholula. Consejo vial, conduce de forma segura, empieza siempre por mantener siempre el control total de tu vehículo y adapta tu velocidad a las condiciones del tráfico, el estado del pavimento y la visibilidad.
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Ya son las 3 de la tarde con 47 minutos. 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Belinda, ni Freud ni tu mamá sonando para ti. Soy Erika, me quedo contigo unos minutos más hasta las 4 de la tarde. 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

0: Ya son las 3 de la tarde con 53 minutos. 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CNCO se vuelve loca, sonando para ti aquí en tu radio. Soy Erika, fue un placer haberte acompañado en este día. Y antes, porque cerramos el tema con un buen dato, estuvimos en Abro Hilo de lo que no te agrada tanto de las redes sociales. Y tenemos una última nota de voz a través de tu conexión. Nancy, cuéntanos, ¿qué es lo que no te agradan tanto de las redes sociales?
1: Justamente, Erika, eso es lo que me gusta de las redes sociales. Como que te muestran un mundo demasiado perfecto, demasiado bueno, que dices, ¡auch! Yo tengo una vida muy normal, muy común. Soy una persona tan X en la vida, y donde inclusive tu físico, tu manera de vivir, hasta el lugar donde vives, no sientes que encaje. Y la verdad, por eso a veces trato de mantenerme como que a la raya de las redes sociales. He pausado algunos proyectos porque digo, es que no tengo el perfil justamente de lo que...
0: No te preocupes, Nancy, créeme que ese pensamiento a todos nos ha llegado en algún momento de nuestra vida. Pero ojo, sí, recuerda que no todo lo que ves en redes sociales significa que sea lo mismo que en la vida real, ¿eh? Porque no todos mostramos y ni mostramos las verdaderas facetas de la vida. Tan buenos momentos, pero no los malos momentos. Así que ojo con eso. Maneja las redes sociales, Nancy, pero que esas redes no te manejen a ti. Ahí te dejo ese dato para que te lo lleves con calma. Además, está muy bien ser reales, porque solamente muy pocas personas a través de redes sociales se muestran tal y como son, y creo que eso vale muchísimo más. Un estudio analizó millones de publicaciones en X, antes Twitter, durante varios años. Encontró algo que sacude. Las noticias falsas se propagan 6 veces más rápido que las noticias verdaderas en redes sociales. Y no porque la gente sea mala, sino porque las noticias falsas suelen ser más dramáticas, más sorprendentes, más emocionales, y eso hace que las compartamos sin verificar. Pero ojo, en México, más del 60% de los usuarios en redes sociales ha visto información que después resultó ser totalmente falsa. Y un porcentaje importante lo compartió antes de darse cuenta del error. Ojo ahí con la familia, oye, también ahí se filtran varias noticias, entonces no hay nada mejor que verificar varias veces antes de compartirlo o publicarlo. Gracias por dejarme acompañarte, gracias a Pau y a Chava que me acompañaron en producción, y a ti por dejarme entrar a todas partes, en tu casa, en tu oficina, también ahí en tus audífonos, en todos lados, hasta en tu carro. Maneja con precaución y no le cambies, porque llega Janie y se queda contigo hasta las 4 de la tarde aquí en tu radio, en Radio Disney Puebla 92.9. Soy Erika, fue un placer haberte acompañado en este día, y quédate, porque mañana tenemos más música y más sorpresas para ti aquí en tu radio. Mañana mismo te digo cómo participar y ganar un delicioso pastel de Pastelerías Del Ar. Sí, pasteles familiares de Delar Pastelerías, así que muy pendiente, sigue participando en los temas, y claro, nos quedamos en redes sociales para que me sigas y sumas puntos. Así nos encuentras arroba Radio Disney MX, y a mí me encuentras como arroba Erika Corona en Facebook, Instagram y TikTok. Dale follow para que no te pierdas de todo lo que viene. Llega Mojo con Lady y te quedas a fondearte con esta canción, como tiene que ser para disfrutar este inicio de semana, solo aquí en Radio Disney Puebla 92.9. Cuídate mucho, nos escuchamos mañana. Adiós.

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1: Muy buena tarde, amigos de Radio Disney Puebla. La temperatura actual es de 21 grados centígrados. En temas viales, te comento que se reporta carga vehicular en la avenida 39 Oriente, entre la calle 10B Sur y el Boulevard 14 Sur. En temas locales, el gobernador Alejandro Armenta indicó que hay buenos perfiles dentro de Morena para contender en las elecciones de 2027 y afirmó que todos están en su derecho de hacerlo conforme los tiempos que marca la ley. La mañana de este lunes, pobladores de la Junta Auxiliar de San Marcos Tlacoyalco, perteneciente a Tlacotepec de Benito Juárez, se manifestaron durante la Feria de Paz realizada en la explanada municipal para exigir a las autoridades un incremento en la asignación de recursos destinados a su comunidad. Alrededor del mediodía se registró la volcadura de un tráiler sobre la carretera federal Libres-Teciutlán, a la altura de las curvas de San Miguel Tenextatiloyan, en el municipio de Sautla, lo que generó el cierre a la circulación. No hubo personas lesionadas. En noticias nacionales, la Barra Mexicana, Colegio de Abogados, rechazó la iniciativa de reforma a las elecciones del Poder Judicial que recientemente anunció la presidenta Claudia Sheinbaum. En información internacional, el presidente de Bolivia, Rodrigo Paz, anunció que recortará a la mitad su salario y el de sus ministros, en medio de una creciente crisis política y social marcada por protestas y bloqueos para exigir su renuncia. Estas fueron las noticias. Te invito a que te quedes en compañía de Janie en Radio Disney 92.9. ¡Excelente tarde!
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4: Hola RD, el día de hoy quisiera pedir la canción de Escápate Conmigo de Siddhartha, ya que es mi cantante favorito del momento.

Las 4:04 aquí en Radio Disney Puebla 92.9. Siddhartha, escápate conmigo aquí en Radio Disney Puebla. Soy Janie, qué gusto poder acompañarte en este arranque de semana. Los últimos días de mayo y bueno, por supuesto lo disfrutaremos junto a muy buena música a través de Radio Disney. Te acompaño hasta las 9 y ya sabes que los lunes hablamos de algunas canciones en particular. Y sabes, en este lunes hablaremos de canciones que... canciones que tengan la palabra luna en su título o en su letra. Así que este es el momento que nos digas cuál es esa primer canción que te viene a la mente que tiene la palabra luna en su título o en su letra. Mientras tú mandas tus respuestas en nota de voz a través de tu conexión 22 11 12 91 73, tenemos muy buena música para ti en Radio Disney. Arrancamos la semana y, por supuesto, disfruta de la música en tu radio. Y además, no olvides seguirnos en redes sociales, ¿ok? @ Radio Disney MX, @ Janie Capistrán. ¿Sí? Y te acompaño de aquí hasta las 9.

0: O sea, aquí en Radio Disney Puebla 92.9, algo está cambiando. Julieta Venegas en Radio Disney Puebla. Soy Janie, estamos juntos hasta las 9, pero sabes que a esta hora hablamos de algunas canciones en especial. Canciones que tengan la palabra luna en su título o en su letra. Y por aquí, Carla nos cuenta. Adelante.
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2: Hola, Janie, buenas tardes. Una canción que tenga la palabra luna en su letra es la de Loco de Enrique Iglesias con Romeo Santos. Ya sabes, ahí en el inicio donde dice: te pido de rodillas, luna, no te vayas. Ahí en esa parte hasta les canté. Saludos y buenas tardes a todos.
0: Maravilloso, Carla, nos encanta. Te salió igualito, escucha, escucha.
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0: Perfecto, punto para Carla. Ahí está la luna. ¿Qué dicen? No, Janie, ¿cómo va a estar la luna así? La luna siempre está, solo que no siempre se ve, ¿verdad? Por el sol y demás cosas. Pero ahí está la luna y hoy la hacemos muy presente en esta hora aquí en Radio Disney con canciones. Canciones que tengan la palabra luna en su título o en su letra. Compártenos una nota de voz en tu conexión 2211-1291-73. Soy Janie y estoy contigo de aquí hasta las 9.
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0: Las 4:21 aquí en Radio Disney Puebla 92.9. Las 4:21, soy Jane y gracias por acompañarme en este arranque de semana, lunes 25 de mayo. Y tenemos buena música para ti, pero sobre todo unas canciones que tienen la palabra luna. Así es, compártenos tu nota de voz, dinos canciones que tengan la palabra luna en su título o en su letra. Adelante, Rosario.
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2: Hola, ¿qué tal, Radio Disney? Una canción es, no sé quién la canta, pero es la de Es el toro enamorado de la luna.
3: Canciones que tengan la palabra luna: Zoe, Ricardo Arjona, Luis Fonsi, Mecano, la hijo de la luna, y Basilios, cada luna. Saludos.
0: Saludos, Alejandro. Gracias. Bueno, pues entonces hay muchísimas canciones, ¿verdad, Alejandro? Gracias por enviarlo. Y Rosario, así se llama El toro y la luna. Esa canción del año 2009. Aquí aparece. Con varios, ¿verdad? No sé con cuál te la aprendiste, pero bueno, muchas gracias por compartir tu respuesta aquí en Radio Disney. Y nosotros tenemos otra. Cara Luna, esta canción que es interpretada por Basilos, que forma parte de su segundo álbum de estudio, Cara Luna, del año 2002, imagínate. Además, la banda, ¿sabes qué? Ganó un premio Grammy Latino en la categoría Mejor Canción del Año en el año 2003. La autora más relevante de esta canción se llama Rosario Navarrete. La letra, pues, pareciera narrar un desamor, un hombre que no ha podido olvidar a una mujer viéndola en la luna, bueno, escuchándola hasta en la radio, ¿no? Sin embargo, existe una leyenda popular alrededor de esta canción que cuenta que la letra está inspirada en una exnovia de Jorge Villamizar, que es el vocalista de la banda. ¿Tú qué crees? Yo creo que pudo ser, ¿no? Cuéntanos, canciones que en su letra, en el título, tengan luna. Por aquí Gus y Jorge coinciden en que la de Hijo de la Luna. Por aquí Gris, adelante.
4: Hola, hola Jane, buenas tardes, saluditos en este martes, que tengan un bonito inicio de semana. Aquí canciones que tengan luna en su título o en su letra sería Hijo de la Luna de Mecano y Luna de Ricardo Arjona. Saluditos, bonita tarde.
0: Saludos, gracias. Sí, es cierto, también Luna de Ricardo Arjona, la más mencionada hasta el momento. Es que no entiendo. Mecano, Hijo de la Luna. Gracias por compartirlo por aquí, Sagrario. ¿Qué otra? Cuéntanos.
5: Hola, Jay. Buenas tardes. Hola, Radio Disney. Las canciones que se me vienen a la mente de Luna, bueno, de la palabra Luna, es la de Cara Luna de Basilo, la de Hijo de la Luna, y la de Zoe, la de Luna.
0: Luna, sí, muy bien. Gracias por compartirlo, Sagrario. Y justo hablábamos de Cara Luna de Basilos. ¿Qué dices? ¿Nos falta alguna otra, verdad? Yo sé que sí, así que mandarla a través de tu conexión 22. 211-1291-73. Mientras, música de Laura Pausini, Mariposa Tecnicolor, en Radio Disney Puebla. Soy Janie, contigo hasta las 9.

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1: Hola Jay, soy Aide. Hay una canción de Rocío Banquels que ya tiene muchísimos años, que sí, dice la palabra luna varias veces. Y otra canción de Linda, pero tampoco me acuerdo cómo se llama.

0: Las 4:30 aquí en Radio Disney Puebla 92.9. Soy Janie, te acompaño de aquí hasta las 9. Escuchamos a Taylor Swift de Fito de Ofelia en este lunes 25 de mayo. Oye, gracias por reportarte además a través de tu conexión 22 11 12 91 73. Y resulta que estamos hablando de canciones. ¿Qué? Canciones que tengan la palabra luna en su título, en su letra. Aide dice que una de Rocío Banquels y una de Linda, pues tienen la palabra luna. No recordamos cuáles. Es que hay muchísimas. Seguramente alguna nos dirá. Sí, estoy. Confío en ti. Marina, ¿qué otra?
1: Hola, la canción Cara Luna del grupo Bacilos.
0: Ándale, justo hablábamos de esa canción que nos encanta. Gracias por compartirlo. Carlos, ¿qué otra?
2: Hola, Janie. Hola. Buenas tardes. La canción que se viene a mi cabeza que tenga la palabra luna es la de Luna, de Niga. Bueno, ya viejita.
0: Sí, claro, ya más de, yo creo que más de 15 años, ¿no? Sí, totalmente, gracias por compartirlo. ¿Saben cuál otra también se les anda olvidando? Y sí la hemos escuchado también aquí en Radio Disney. Durmiendo con la luna de elefante. Es la canción que, pues, describe la complejidad de estar atrapado entre el amor y el olvido. Uy, entre los recuerdos y el frío. Entre el silencio, y la voz de alguien. El narrador, bueno, se encuentra observando cómo pasan los segundos, los minutos, cómo pasa el amor, sintiendo esa sonrisa fingida que quedó tras de la partida de esa persona. Bueno, ya está, les estoy cantando, ¿no? La canción transmite la sensación de estar incompleto, pues, como si faltara la mitad de la vida. Y eso es fuerte, ¿eh? Enfrentando un callejón sin salida, viendo así la vida nada más sin pasar. A pesar de cantarle a la fortuna y soñar con lo que nunca será, ¿qué crees? El narrador se encuentra también enredado en una duda, durmiendo con la luna y despertando con el sol. Ustedes, interpreten. Cuéntanos, ¿qué canción se te ocurre que tiene la palabra luna, Celeste?
3: Hola, ¿qué tal? Buenas tardes, Radio Disney. Sería Siguiendo a la Luna de los Fabulosos Cadillacs.
0: Sí, es cierto. Muy bien. No se nos había ocurrido, Patty.
4: Hola, Jamie. Yo tengo tres. Ajá. Una de Luismi, que es Deja que salga la luna. Una de Daniela Romo, que se llama Yo no te pido la luna. Y me parece que hay una de Ana Gabriel que se llama Luna. Bonita tarde, bye.
0: Bye, gracias por compartirlo. Ok, entonces Luis Miguel siempre está en todas nuestras canciones, ¿qué? ¿Verdad? Sí, seguramente. Gracias por compartirlo. Por aquí Raquel y Ana. Raquel, Ana Gabriel. No, espera, creo que nos están diciendo cuáles son las canciones que dice Raquel. ¡Adelante!
5: La canción de Ana Gabriela de Luna, Tú que lo ves, y Luna de Octubre de Pedro Infante.
0: ¡Uy! Esa canción de Ana Gabriel me encanta. Gracias por compartirlo a través de tu conexión 22 11 12 91 73. Oye, nos vamos a ir con más de la música, pero mientras tú compártenos, ¿qué otra nos falta? Ya nos dijeron una de Daniela Romo, de Luis Miguel, de Ana Gabriel, de Niga, de Bacilo, Rocío Banquels, Linda. Seguramente nos faltan muchas más, ¿verdad? Cuéntanos cuál falta. Canciones que tengan la palabra luna en su título o en su letra. Soy Janie contigo hasta las 9 en Radio Disney.

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1: Hola Jamie, creo que no han mencionado durmiendo con la luna de elefante. Saludos.
2: Hola, hola. Otra canción con la palabra luna es la de La Bella y la Bestia con Morat, porque dice: ¿y si se apaga la luna? ¿Y si se pan las estrellas?

0: 4:40 aquí en Radio Disney Puebla 92.9, 4:40 minutos. Soy Janie, estás escuchando Radio Disney y hablamos de canciones que tengan la palabra luna. Alejo nos dice Durmiendo con la luna de elefante, ya platicábamos de esa canción también. Marina, La Bella y la Bestia de Morat, sí es cierto, ahí incluye por supuesto la palabra luna. Gracias por aquí, bienvenida Sari, dice hola, no puedo mandar audio, pero... Otra canción es Luna, que tenga la palabra Luna, Noche de Luna de Mau y Ricky y Lagos. Ok, gracias. Mari, ¿qué otra?
1: Hola, Janie, hola, Radio Disney. Mi canción es Yo no te pido la luna, que originalmente es de Daniela Romo. Bueno, ajá, no sé, ya la interpretó primero. Y después Jeans también la sacó en la versión pop, así bien bonita.
0: Sí, saludos,
1: Janie, bonito inicio de semana.
0: Gracias, Mari, gracias por compartir tu respuesta. En esta tarde, si apenas llegaste, justo a tiempo para decirnos qué otra canción se te ocurre que tenga la palabra luna en su letra. Soy Janie, estoy contigo de aquí hasta las 9.
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1: Hola Radio Disney, Luna de Zoe, saludos.
2: También hay una canción que se llama Luna de Zoe.
3: Canciones en las que se menciona la palabra luna, o como tal la canción Luna de Zoe, Luna Gitana de Linda y, si no me equivoco, en la de Saturno de Pablo Alborán. Díganme si estoy en lo correcto.
4: Sí, sí, sí, estás en lo correcto. Busqué toda la letra porque dije, me voy a tardar mucho cantando, la verdad. Efectivamente, Nancy, hay una parte en donde dice, en la luna gritan a solas tu voz y mi voz. Bien, gracias, Nancy. Rosario y Pam, que nos dicen Luna de Zoe. Gracias por compartir sus respuestas. Si apenas llegaste a Radio Disney, apenas, ok, justo tiempo para dar tu respuesta a través de tu conexión 2211-1291-73. Soy Janie, estamos hablando de canciones, ¿qué? Canciones que tengan la palabra luna. Así que Miguel Ángel, Luz y Ale, nos cuentan.
5: Hola Radio Disney, si no me equivoco, también hay una de Michael Jackson, Caminando sobre la Luna, y la del Hijo de la Luna de Mecano.
6: Muy buenas tardes. Una de las canciones sería El Gato
7: Negro
6: de Chava Flores y el otro sería La Última Luna de
7: Adiós. Hola Radio Disney, hola Jamie. La canción que se me viene a la mente con la palabra luna es la de ¿Será que no me amas? De Luis Miguel. La de No culpes a la noche, no culpes a la playa, no culpes a la luna, ¿será que no me amas?
4: Muy bien. Ey, eso está perfecto que cantes para que así corrobores que está ahí la palabra luna. ¿Será que no me amas? Sí, luna también que mencionó Luz, ¿verdad? También esas canciones tienen la palabra luna. Miguel, Hijo de la Luna, claro. ¿Saben qué? Ay, bueno, sí, ya la mencionaron, ¿verdad? Sí, es cierto. Los Fabulosos Cadillacs, Siguiendo a la Luna, que es uno de los himnos más emblemáticos de esta banda argentina. Y fue compuesta por el saxofonista Sergio Rodman e incluida también en su aclamado álbum El León en el año de 1992. Imagínense qué reciente es. En medio de ese... Wey, sí, sí, pues sí, pues sí. Para aislar el ruido, ¿sabes? Rodman llegó a bloquear su puerta usando sus propios colchones. Ahí la canción nació, digamos, porque Rodman, por dormir, ya sabes, escuchaba música reggae, ska. Entonces, pues no lo dejaban dormir. Él se bloqueó el ruido usando sus propios colchones y en ese encierro y tratando de ignorar el volumen inhumano de los demás, Rodman tomó su guitarra y compuso la base de acordes que dieron vida a este tema. Fue un éxito musical y El León fue un álbum fundamental que catapultó al grupo a la fama internacional al fusionar reggae, salsa y muchos más géneros. Cuéntanos, ¿qué otra canción tiene la palabra luna? Ixchel, Paco, Karina.
8: Hola, hola, también está la canción de Saturno de Pablo Alborán.
4: Cierto, ya lo corroboramos.
9: Buena tarde, Emanuel y La Última Luna.
4: Ay, sí es cierto, nos encanta, Karina.
10: Hola, Jenny, hola, Karina. Otra de las canciones que lleva la palabra luna en alguna de sus estrofas es la de Hijo de la Luna de Mecano.
4: Así es, muy bien, muy bien. Esa creo que fue la más mencionada por ustedes aquí en Radio Disney. Daniel, ¿qué otra?
11: Hola, Radio Disney, buenas tardes. También hay una canción que se llama Luna de Claudio Morán. Buenas tardes.
4: Buenas tardes, gracias. Entonces la agregamos a la lista. Gracias por compartirlo aquí en Radio Disney. Nos vamos con una canción más. Mientras tú cuéntanos, ¿nos falta alguna otra? Soy Janie, estoy contigo de aquí hasta las 9 en tu radio.

Las 4:56 aquí en Radio Disney Puebla 92.9, Harry Styles, American Girls, lo que escuchamos aquí en Radio Disney. Soy Janie. Oye, gracias por acompañarme en este lunes. Arrancamos la semana juntos y además platicando de algunas canciones en particular. Canciones que tengan la palabra luna, como esta que fue por ustedes la más mencionada, Hijo de la Luna, que es una canción del grupo español de música tecnopop Mecano, compuesta en 1986, estrenada oficialmente un 15 de julio de 1987, imagínense nada más. Este tema fue traducido a varios idiomas por Mecano, La versión italiana fue parte del álbum Figlio de la Luna, publicado en 1989. También hubo una versión francesa incluida en el disco Ay Dalai en 1991 y tuvo mucho éxito en Francia y en otros países francoparlantes. Así que esta se llevó como el premio por ser la más mencionada en esta tarde en canciones que... Vámonos con más de la música. Es tiempo de escuchar a Miley Cyrus. Soy Janie. Estamos juntos hasta las 9.

0: Son las 5.
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2: Hola Radio Disney, ¿me podrían poner la canción de Tu Tu Tu de Elena Rose y Alet? Gracias.

5:02 aquí en Radio Disney Puebla 92.9. Las 5:02, Selena Rose, lo que escuchamos aquí en Radio Disney. Oye, gracias, quise decir muchas gracias por platicar con nosotros, por reportarte a través de tu conexión 22 11 12 91 73. Soy Janie, estamos juntos hasta las 9, pero ¿sabes qué? Estamos pasando esta tarde increíble, pero ahora te queremos retar. Así es, vamos a poner un reto. Pero está fácil, no te estreses, tranquilo. Solamente tienes que mandar tu respuesta en nota de voz a través de tu conexión 22 11 12 91 73, a ver cuántas palabras encontramos, ¿ok? No va a ser lunes de matemáticas porque luego se me estresan, entonces va a ser de palabras. El reto de la tarde, dinos una palabra que empiece con S, pero espera, que termine con R, ándale. Empiece con S y termine con R. ¿Cuál se te ocurre? 22 11 12 91 73. Envía tu respuesta. Mientras, más de la música en este lunes 25 de mayo. Soy Janie contigo de aquí hasta las 9 en Radio Disney Puebla 92.9.

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2: Hola, Jane, hola, Grina. Buenas tardes, Radio Disney. Una palabra que empieza con S y termina con R, podríamos decir sudor. Bonita tarde, bye.
3: Sí, que luego se hace presente cuando hace muchísima calor. Hoy estuvo bien, ¿verdad? Hoy estuvo con una máxima de 22 grados. Se dice que en este momento 17 grados la temperatura en la ciudad de Puebla, pero pues igual por otras actividades también hay sudor. Sí, sí, sí. Gracias por compartirlo, Karina. Oye, por aquí, Marcela, cuéntanos. El resto de la tarde, por cierto, es decirnos una palabra que empiece con S y termine con R, Marcela.
4: Hola, Janie. Buenas tardes.
3: Hola.
4: Sería sabor.
3: Sabor, muy bien. Me encanta, me encanta. Sí, el sabor. Mónica.
5: Hola, Janie. Una palabra que empiece con S y termine con R. ¿Qué te parece ser y saber?
3: Saber, claro. Hay que saber cuál palabra elegir para el reto de la tarde, ya que no se repitan tanto, ¿eh? Ya escuchamos entonces como respuestas al reto de la tarde palabras que empiecen con S y terminen con R. Ya nos han dicho sudor, sabor, saber. ¿Qué otro se te ocurre? Mientras nos cuentas, vámonos con más en Radio Disney Puebla. Soy Janie contigo hasta las 9.
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1: Hola, sería silbar, salivar, sonar, soñar, sanar, soltar, sacar, saltar. Saludos desde Bello Horizonte de Gaby y Rodri.
2: Ok, gracias. Tomamos dos de sus palabras, Gaby y Rodri, si no se acaban todas. Gracias por su respuesta al reto de la tarde aquí en Radio Disney Puebla. Si apenas llegaste, ¿cómo estás? Soy Janie. Hablamos de palabras que empiecen con S y terminen con R. Gris, Karina, Marcela, ¿cuáles son sus respuestas?
3: Hola, Janie. Hola, Radio Disney. Buenas tardes. Para el reto de esta tarde, palabras que empiecen con S y terminen con R sería sembrar, sería sonreír y sería soñar. Saluditos, bonita tarde.
4: Podemos agregar también la de sonar.
5: Hola, Janie. Buenas tardes. Sería saber, sabor y sacrificar. Muchas gracias. Bonita tarde.
2: Uy, esa está fuerte, pero a veces se tiene que sacrificar. Gracias, Marce, por compartirlo a través de tu conexión 22-11-12-91-73. Gracias también, Karina, agregando, dice, sonar, Gris. Bueno, pues, entre otras, sembrar y soñar. Gracias, Carla. Marina, cuéntenos.
6: Hola, Janie. Buenas tardes. Buenas tardes a todos. Y una palabra que empiece con S y termine con R puede ser sobresalir, así como ustedes sobresalen en mi vida. Saludos.
7: La palabra que empiece con S y termine con R puede ser subdirector, someter o sobresalir.
2: Ok, muchísimas gracias. Chéquense, Marina y Carla coincidieron en sobresalir. Gracias, Carla, te mandamos un abrazo. Y bueno, Marina, entonces tomamos subdirector. Sí, es cierto. Muchas gracias por compartirlo. ¿Qué dices, Sergio? ¿Tienes alguna otra palabra?
8: Disney, Radio Disney, buenas tardes. Sería Samar, Summer, Sinclair. Palabras o nombres que empiecen con S y terminen con R. Excelente tarde lluviosa para todos.
2: Ok, dice, pues Summer, muy bien. ¿Lluviosa? ¿En serio? ¿Dónde andas? ¿Dónde andas, Sergio? En algunas partes seguramente de Puebla anda lloviendo, así que con mucha precaución. Por aquí en la zona de La Paz, todo despejado. Y conduzcan con cuidado, por favor. Y si pueden, manden la respuesta al reto de la tarde. Dinos una palabra que empiece con S y termine con R. ¿Sabes? Al jugar con las palabras, ya sea completando crucigramas, encontrando palabras ocultas o en retos como este, sí, se ejercita la memoria, se potencia la concentración, se agiliza el pensamiento crítico y mucho más, ¿eh? Un estudio comprobó que los adultos que participan regularmente en este tipo de actividades, de juegos de palabras, pasatiempos, tienen mejor memoria de trabajo también, más atención y mayor velocidad de procesamiento que quienes no lo hacen. Así que si en el trabajo tu jefe te dice, ¿qué estás haciendo? ¿Un audio de qué estás mandando? Dices, espéreme, jefe, espéreme. Estoy participando en este juego y después le prometo que voy a tener mayor atención aquí en el trabajo, porque lo dicen los expertos. De hecho, un mega estudio con la participación de 165 mil hispanohablantes nativos de 19 países encontró que en realidad solo usamos entre 1000 y 1500 palabras al día, que apenas es el 5% de todo lo que conocemos, ¿eh? El 5%. Eso significa que tienes un vocabulario enorme guardado en algún cajón de tu cabeza que casi no usas y quizá alguien va a mencionar una palabra que ni nos acordábamos que existía. Así que quédate y manda tu respuesta al reto de la tarde. Dinos una palabra que empiece con S y termine con R. Soy Janie, estoy contigo hasta las 9 en Radio Disney. Wow.

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2: En el reto del día, la palabra sería saltar.
3: Hola Janie, buenas tardes. Otra palabra que empieza con S y termina con R es suspirar. Bonito día.
4: Buenas tardes, Radio Disney. La palabra que tengo es socializar.
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0: Las 5:30 en Radio Disney Puebla 92.9, en las 5:30 minutos, Sandoval, ¿a quién decidiste amar? A través de Radio Disney Puebla, soy Janie y te acompaño hasta las 9 y estamos con el reto de la tarde. Dinos una palabra que empiece con S y termine con R. Gracias, Lucy, que nos dice, pues, saltar, bien, Lucy. Erika, que nos dice suspirar. Ay, con esas canciones suspiramos. Jorge, socializar, muy bien, nos encanta. Karina, Yuya, Luz, también queremos su respuesta al reto de la tarde, adelante.
1: Hola, Jamie, una palabra que empiece con S y termine con R, pues la palabra sentir. Gracias.
2: La palabra puede ser sonreír.

0: Hola, una palabra que empiece. Uy, muchísimas. Salir, salar, seccionar, susurrar, soñar, sentarse, suspirar, succionar, sentar, saltar, sospechar, sapear, saludar, sortear, sopear, etcétera.
1: Sopear, sopear, me gusta sopear. Y susurrar. Gracias, Luz, por compartirlo. Yuya también, que nos dice sonreír. Bien, nos encanta que apliquen las canciones, las palabras además que están mencionando, Karina dice, pues, sentir totalmente. Ale, Omar, cuéntenos.
2: Hola, Jamie, buenas tardes. Las palabras serían salivar, soñar, soltar, silbar.
3: Hola, Jamie, muy buenas tardes. Una palabra con S que termine con R, susurrar. Saludos.
1: Susurrar, muy bien. Sí, vamos a susurrar también las respuestas. Y Ale nos dice soltar, a veces es importante soltar para que ya no haga daño, sí, definitivamente. Así que hablemos de palabras que ustedes ya han mencionado. Además, soñar, quizá la más poética de todas, ¿no? Todos soñamos, todos necesitamos soñar y lograr eso, lograr ese objetivo. Saber, dos sílabas con todo el peso de conocimiento. Saber no solamente es saber información, saber es entender, saber es experiencia. También mencionaron saltar, ¿verdad? Saltar, una palabra que se siente pues bastante física cuando la dices, porque algo en el cuerpo hasta responde, hasta quieres saltar. Surgir, creo que esa no la han mencionado. Surgir, bueno, esta nos encanta especialmente porque surgir es aparecer desde adentro, pues florecer, hacerse presente, y muy pocas personas de verdad surgen. Así que cuéntanos a través de tu conexión 22 11 12 91 73. También susurrar, que nos dijeron por aquí varias veces ya, una de las más bonitas del idioma, porque hay algo en esta palabra que pues tú lo has escuchado. Susurrar, suave, una palabra íntima, una palabra cercana. ¿A poco no? Cuéntanos qué otras nos estarán faltando. Mientras, vámonos con música de Olivia Dean, Men I Need. Soy Janie, el reto de la tarde. Palabra que empiece con S y termine con R. Te acompaño hasta las 9.

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1: Hola Jamie, buenas tardes. Mi palabra sería sobrevivir. Saludos.
2: Hola, buenas tardes. Sería sonreír, sembrar.
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2: Hola, Jane. Una palabra que empiece con S y termine con R, sollozar. ¡Saludos!
3: ¡Saludos! Gracias, Jade. ¿Sollozar? ¿No la habías mencionado? Muy bien, gracias. Además, también a Elisa y a Adrián por sus respuestas aquí en Radio Disney Puebla 92.9. Si apenas llegaste a Radio Disney, soy Jane y estamos juntos como todos los días de lunes a viernes de las 4 a las 9 con retos. Sí, este es el reto de la tarde. Dinos una palabra que empiece con S y termine con R. Dicen sollozar, la última que han mencionado. Bogar, ¿se te ocurre alguna otra?
4: ¿Cómo estás? Buenas tardes, soy Bogar. Yo digo sonreír.
3: ¿Sonreír? Bien, bien. Nos encanta que son de las más mencionadas. Sonreír. ¿Y qué otra también? Siento que soñar, saber, susurrar también, ¿eh? La han mencionado mucho. Así que gracias por sus respuestas al reto de esta tarde en Radio Disney. Nos vamos con más de la música mientras tú me dices... ¿Falta alguna otra? Aquí te digo cuáles han mencionado. Sudor, sabor, saber, silbar, sacar, sembrar, soñar, soñar, sonar, sacrificar, sobresalir, subdirector, saltar, suspirar, socializar, sentir, susurrar, sopear, soltar, sollozar. ¿Se te ocurre alguna otra? Mientras mandas tu respuesta, tenemos música de Carlos Vives. Te dedico aquí en Radio Disney Puebla. Soy Janie, estoy contigo hasta las 9.

Las 5:49 en Radio Disney Puebla 92.9. 5:49 te dedico, Carlos Vives, aquí en tu radio. 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Más de la música, Chaperone, Pink Pony Club. Soy Janie contigo hasta las 9.

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2: Hola Jamie, ¿podría ser sollozar y simular?
3: Hola Jamie, buenas tardes. Superar, saltar, sostener. Excelente tarde.

0: Puebla, Juanes y Sebastián Yatra, bonita, a través de Radio Disney Puebla. Soy Janie, estamos juntos hasta las 9, pero en esta hora teníamos un reto. Dinos una palabra que empiece con S y termine con R. Gracias, Abby. Dice, pues, simular, ¿verdad? También Omar, que nos dice, entre otras, superar. Bien. Víctor, Pam, ¿qué otra se les ocurre?
1: Hola, Janie, buenas tardes. Puede ser ser, soñar, sentir.
0: Ser, claro, Pam.
2: Hola, Radio Disney. Las palabras con S y R son volar, sonar, silbar, saludar y sonreír. Saludos.
0: Saludar, bien. Bien, sí es cierto. La tuvimos ahí saludando a todos y no la mencionaron. Aida, Rebeca, cuéntenos.
3: Hola, Janie.
4: Hola, Janie.
3: Somos Aida,
4: Elías
3: y Rebeca. La palabra que dice Elías es
4: salir.
0: Salir, muy bien, gracias por compartirlo. Entonces, ya, vamos a salir de este reto con todas sus respuestas. Muchísimas gracias por compartirlo a través de tu conexión 2211-1291-73. Oye, ¿y por qué hay tantas palabras? Porque encontramos solo algunas, pero hay muchísimas más que empiezan con S y terminan con R en español. El español cuenta con decenas de miles de palabras, pero un hablante promedio usa entre 3.000 y 5.000 palabras activamente en su vida diaria, lo que se le conoce como vocabulario activo. Manuel, dice que nos falta alguna. Adelante.
5: Sufrir, sofreír.
0: No, por favor, sufrir no tenemos que sufrir. Sofreír igual y sí, algo que estén cocinando, a quienes estén cocinando. Ay, qué rico, muy bien. Buen provecho a todos los que estén comiendo. A los que estén trabajando, les mandamos muchísima fuerza. Y a quienes estén a punto de salir del trabajo, pues por esta zona ya anda tronando el cielo. En algunas nos dijeron que ya anda lloviendo. Así que con mucha precaución, eso sí, sigan disfrutando de la música de Radio Disney Puebla 92.9. Soy Janie, recuerda que estamos juntos hasta las 9.

0: Son las 6.
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2: Hola Radio Disney, mi nombre es Andrea y quisiera escuchar la canción de Drop Drip de Olivia Rodrigo, ya que es una de mis cantantes favoritas. Gracias.